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del Señor.

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Alléluia! 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
4: Miguel Ángel Pichetto dijo que los procesos judiciales en Argentina traspasan mucho tiempo y muchos gobiernos. Lo que le pasó a Cristina Kirchner podría pasarle a Milei y a los presidentes se los debe cuidar.
5: Si vos pasás tiene más suerte, la diferencia creo que ahí está un poco el sesgo, ¿no?
6: Por ahora, digamos, siempre por ahora, porque los procesos judiciales en Argentina duran mucho tiempo, trasvasan muchos gobiernos. Lo que le pasa hoy a Cristina, mañana también le puede pasar a Milei. Si te aplican los principios de la responsabilidad objetiva, al final del camino está el presidente. Claro. Y eso es lo que yo no comparto, y es lo que no estoy convencido de eso, y no estoy convencido de que la alternativa argentina sea parecida a la peruana, donde el presidente termina en Comodoro Py. Yo te diría algo más, lo tengo pensado y lo tengo diseñado. El juzgamiento de un expresidente debería estar en cabeza de la Corte. El Procurador General debería ser el sistema acusatorio y el defensor sería el defensor privado o eventualmente el defensor oficial general. Pero
5: una forma de evitar
6: no colocarlo. Yo digo que la figura de un presidente hay que tratar de preservarla en términos incluso de la propia credibilidad de las instituciones.
5: Y después lo delicto.
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4: Más de 300 intendentes de todo el país le reclamaron al gobierno la restitución de fondos para transporte, educación y discapacidad. Fue a través de un comunicado difundido tras una reunión del Consejo Federal de Intendentes llevada a cabo en Rosario con Pablo Hapkin como anfitrión. Participaron del encuentro los gobernadores Maximiliano Puyaro, Ignacio Torres, Juan Pablo Valdés y Alfredo Cornejo. Más de 300 intendentes e intendentas de distintos puntos del país se reunieron en Rosario y elevaron un reclamo unificado al gobierno nacional por la restitución de fondos retenidos para el transporte público, la educación y discapacidad. La convocatoria fue articulada bajo el Consejo Federal de Intendentes, reunió a jefes comunales de extracción política diversa.
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4: El presidente de los Estados Unidos, Donald Trump, publicó un mapa con Venezuela pintado con la bandera de Estados Unidos. A través de su cuenta de Truth Social, el mandatario hizo un peculiar posteo donde la bandera de la República Bolivariana aparece coloreada con la bandera estadounidense. El presidente de Estados Unidos, Donald Trump, presentó una imagen de Venezuela como el 51º estado del país a través de su cuenta de Truth Social.
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declaramos que los cielos se abren sobre de esta nación. En el nombre de Jesús, yo quiero que tú declares conmigo. Padre Celestial, yo creo en el poder de la sangre de Jesús, en el poder del Espíritu Santo y en el poder de tu gracia. Y yo te pido, abre los cielos sobre esta nación. Muestra tu gloria. Okay.

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3: La sorpresiva defensa del diputado que fue Congreso en Tesla Cybertruck no hizo una fiesta en el Olivo. El legislador aseguró que compró el auto gracias a la nueva regulación y defendió su nuevo estilo de vida. Tras la polémica que generó por su llegada al Congreso en Tesla Cybertruck, el diputado Manuel Quintar se defendió de las acusaciones en su contra. El legislador sostuvo que con la nueva regulación lo pudo importar. Además dijo que tuvo que mandar de viaje a través de una grúa porque no me alcanzaba la batería.
4: Sí, me vine a dar una conferencia en Córdoba sobre el tema de salud y el auto de grúa porque no me alcanza la batería.
5: Claro, tuve que mandar en grúa. Y contanos, ¿qué vos hacer todo este escándalo que todos sabemos de que sos el Deep Tesla?
4: Soy un fanático de lo más de Tesla, el presidente también. Lo importante, la nueva regulación de Federico Schwarzenegger. Uno puede comprarse autos eléctricos o cualquier tipo de vehículos, 0 kilómetros. Mire, yo le tomo el punto porque me preguntaron varias veces. Yo, mi provincia, me conoce gente, no soy de andar con vehículos sencillos, la verdad que he tenido buenos vehículos, cuarta generación de laburo, laburo de los 13 años, a los 23 fui abogado y fui jurídico y trabajar sin parar hasta el día de la fecha. Tengo 21 años de trabajo. Me parece mucho más, perdón por el término, hipócrita, jugar a hacer algo que no soy en mi vida normal de tanto tiempo y tener que comprar algo que no.
1: La Cámara Nacional Electoral y el Partido Socialista de Salta, la Suárez, los interventores nados por Cristina Kirchner, pese a que los interventores habían puesto en Salta en octubre la ficha contra Cicero, que se trató de una tontería. Además, un año que se declararon naciones unitarias entre el Partido Socialista Nacional bajo la conducción de Cristina Fernández de Kirchner y los gente que representaban a la base Salta, la Cámara Nacional Electoral resolvió la intervención judicial del Partido Socialista, dictó Salta.
3: En Uruguay el ejército tomó la situación del Ebola en la RD del Congo. Luego de que la Organización Mundial de la Salud declarara la emergencia internacional por el brote de Ebola, el ejército uruguayo emitió un comunicado para informar de la situación de los efectivos despegados en ese país. La Organización Mundial de la Salud decretó una emergencia internacional tras el brote de Ebola ocurrido en la República Democrática del Congo y el Ejército Nacional publicó un comunicado en el que explica la situación de los efectivos militares uruguayos que se encuentran desplegados en ese país.
1: El Ejército Nacional informa que los efectivos militares desplegados en dicho país se encuentran tomando todas las medidas sanitarias correspondientes para evitar contagios y que la base siempre presente en Goma está a más de 500 kilómetros de distancia del foco principal de Uña, expresaron.
6: Hasta aquí.
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Haz una oración ahí en tu lugar. Dile: Señor, yo quiero permanecer solo en ti. Que tu presencia nunca se aparte, Señor, de mí. Derrama tu Espíritu, Señor, sobre nosotros.

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0: Oye, recuerda que el que haya esposa encuentra el bien, y que los hijos son un regalo de Dios. Dímelo, Defra. 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
1: Soy una princesa.
0: Brother J.
1: Amo a mi familia. 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
2: Y hoy tenía para compartir con ustedes una enseñanza que está en el libro de Mateo, capítulo 14.

Mateo capítulo 14. Es una historia donde nos cuenta la Biblia que Jesús caminó o anduvo sobre el mar. Y aquí vamos a encontrar algunas unas perlas de espirituales maravillosas que nos van a ayudar a comprender algo muy lindo. Así que te pido que quedes con nosotros, vamos a escuchar algo de música y ya regresamos con el tema de hoy, ¿eh? Si querés tenés una Biblia, podés buscar Mateo capítulo 14 y sobre eso vamos a estar trabajando.

Mateo capítulo 14, versículo 22 dice: enseguida Jesús hizo a sus discípulos entrar en la barca e ir delante de él a la otra ribera, entre tanto que él despedía a la multitud. Despedida la multitud, subió al monte a orar aparte, y cuando llegó la noche, estaba allí solo. Y ya la barca estaba en medio del mar, azotada por las olas porque el viento era contrario. Mas, a la cuarta vigilia de la noche, Jesús vino a ellos andando sobre el mar. Y los discípulos, viéndolo andar sobre el mar, se turbaron, diciendo: un fantasma. Y dieron voces de miedo. Otra versión dice que gritaron a gritos pelados, diríamos nosotros acá los argentinos. Estaban muy asustados estos hombres. Me sorprende porque eran hombres, 12. Y asustados y gritando. Los hombres a lo mejor si están solos se asustan y no dicen nada. Pero si están con un grupo de amigos y demás, siempre, ¿no?, son como más valientes. Pero estos tenían tanto miedo, pobrecitos, que empezaron a los gritos. Y enseguida Jesús les habla y les dice: tened ánimo, yo soy, no temáis. Qué pasaje tan ilustrativo, tan maravilloso. Podemos sacar tanto de esto, pero hoy quiero dirigirme a aquellas personas que están en situaciones muy difíciles como las que estaban atravesando esta gente. Ellos estaban en una gran tormenta. Y posiblemente estés atravesando una gran tormenta donde hay olas, hay rayos, la lluvia azota con fuerza, vientos impetuosos que están tratando de derribar. Tu barca es tu vida, tu familia, tu trabajo, tu salud. Cosas que están afectando, que vienen con mucha fuerza y que te llenan el corazón de temor, de miedo. No sabes qué hacer. Vos tal vez sos un hombre o una mujer valiente, esforzado, no le temías a nada, pero no sé por qué razón esta parece que te está ganando. Esta tormenta parece que te está haciendo tirar la barca, ¿sí? Se te va a hundir la barca en cualquier momento. Parece que no la vas a poder salvar. Y aquí vemos que dos cosas importantes. Que Dios, mi querido amigo, no está demasiado ocupado para no ver las situaciones que estás atravesando. Él no está tan ocupado como para no ver las situaciones que estás atravesando. Claro, hay situaciones a nivel mundial, hay problemas, hay cuestiones. Acá dice la Biblia que Jesús estaba orando al Padre, que era un momento muy especial para Jesús. Sin embargo, él no perdía de vista a sus discípulos, que estaban atravesando un mal momento. Esto nos habla de que él presta atención a tu necesidad. Él no está tan ocupado con otras cosas y con otros quehaceres y con los problemas que aquejan a las naciones como para no depositar sus ojos sobre vos y ver la situación difícil que estás atravesando. Él sabe lo que te duele, lo que hay dentro tuyo. Tal vez estás en una situación que nadie te entiende, pero el Señor te entiende. Yo quiero que entiendas eso, mi querido amigo, mi querida amiga. Él no está tan ocupado en tantas cosas que hay que hacer en el mundo y con tantas oraciones que se elevan en el mundo en este momento como para no ver esa situación y ese problema que vos estás atravesando en este momento. Aunque nadie lo sepa, aunque tal vez te lo guardás, te lo llevas por dentro, no querés manifestarlo, algo que estás atravesando, ¿sí? Veo a algunos de ustedes ahí con una situación que no pueden manejar, que una situación que tienen entre manos y no saben qué van a hacer. Bueno, lo primero que quiero decirte, el Señor sabe la situación que estás atravesando y Él no quiere verte así. Él quiere verte bien, confiado, confiada, feliz, sano, sana. Es su voluntad. Jesús dijo: yo he venido para que tengan vida y tengan vida en abundancia. Él no dijo: yo he venido para que tengan una religión amargada, triste y nada más. No, yo he venido a dar vida abundante, que se traduce en salud,
en gozo, en disfrutar la familia, en disfrutar de tu trabajo, en tener lo suficiente para poder vivir una vida saludable. Eso es lo que Dios y Jesús vinieron a traer a este mundo. Si no estás viviendo eso, bueno, entonces el Señor está mirando y quiere ayudarte. Lo que pasa es que a veces, cuando estamos en situaciones de aflicción, no vemos o malinterpretamos la ayuda del Señor. Fíjate lo que dice el versículo 25 y 26. Más a la cuarta vigilia de la noche, Jesús vino a ellos andando sobre el mar. Y los discípulos, viéndole andar sobre el mar, se turbaron, diciendo: un fantasma, y dieron voces de miedo. Ellos malinterpretaron, a causa de la aflicción, del problema que estaban atravesando, la ayuda del Señor. Malinterpretaron esta ayuda. No vieron que el Señor quería ayudarlos. Estaban encerrados en su problema. Y cuando Jesús viene a darles una mano, ellos lo interpretan de otra manera. Y se asustan en vez de ponerse contentos y ponerse gozosos. Esto es lo que ocurre, mi querido amigo, con Jesús. Muchas veces Él se acerca a vos, quiere brindarte su ayuda, extenderte su mano para sacarte del pozo de la desesperación, romper esos ciclos de vicios que hay en tu vida, darte vida nueva, y las personas piensan que no, que Jesús viene a complicarte la vida, o que es una religión, o que ahí Jesús no te va a poder ayudar en nada, ¿sí? ¿Cuántas veces hay personas que uno le habla de Dios, ¿sí? Yo me recuerdo hace unos años, cuando no éramos hijos de Dios todavía, y mi mamá tenía un comercio, y venía siempre un vendedor y le hablaba de Dios, de Jesús. Nosotros no sabíamos nada de Jesús. Y le daba a este hombre, con toda su amabilidad, folletos, trataditos. Y cuando este hombre se iba, mi mamá agarraba los papeles y los tiraba a la basura. Y decía: ¿cómo? ¿Qué cargoso que es este hombre?

0: cómo me molesta.
1: Claro, estaba interpretando mal la ayuda que venía de parte de Dios. Tal vez vos estás del otro lado diciendo, pero mirá lo que está hablando, yo quiero escuchar otra cosa, no me interesa. Pero tal vez es la forma que Dios está teniendo para llegar a tu casa, para llegar a tu vida y brindarte ayuda. Bueno, pero yo pensaba que la ayuda iba a venir de otro lado. Nunca pensé que Dios podía ayudarme. Nunca pensé que en la palabra de Dios podía encontrar la solución para mi vida. Yo pensé que tal vez si ganaba la lotería o si algún puntero político se hacía amigo mío y me abría las puertas en algún trabajo, o si tenía la ayuda de este o del otro, y tal vez ahí podía. Pero Dios, Jesús, su palabra, no. Y acá los discípulos, venía la ayuda, pero ellos veían un fantasma, alguien que los llenaba de miedo, de temor. Malinterpretaron la ayuda del Señor. Mi querido amigo, no malinterpretes, no niegues, no rechaces esa mano extendida que Jesús quiere darte en este día y te dice, vení, quiero ayudarte, estoy atento a tu necesidad y quiero sacarte de ese lodo de angustia, ese barro de miseria, de vicio. Quiero romper eso en tu vida. Y acá te extiendo mi mano. Y lo hace a través de este programa que en esta tarde está transmitiendo y llegando a tu hogar con este mensaje de fe y de esperanza. No lo rechaces, no te asustes. Recibilo a Jesús. Recibilo a Jesús en tu corazón.

0: Muy bien, quiero orar por todos los amigos que están del otro lado. Señor, te doy gracias por esta palabra, porque tú estás atento a cada oración, a cada pedido de los amigos, de aquellos que están en necesidad. Hay algunos que están del otro lado en este momento, tal vez no les sale palabras de su boca a causa de la angustia, la tristeza que están atravesando, no saben cómo expresarlo, pero yo sé, Jesús, que miras ese corazón, trae consuelo, trae nuevas fuerzas, trae fortaleza, trae unidad familiar, en el nombre de Jesús, que todas las asperezas, discusiones, conflictos se terminen en el nombre de Jesús. Trae claridad, sabiduría a las mentes, las personas que están confundidas. Ese velo de confusión se va y Dios trae claridad a tu mente para tomar decisiones sabias, entendidas. Y el gozo de Dios llena tu corazón en el nombre de Jesús. Bendigo tu vida y declaro sobre tu vida y tu familia bendición, salud, prosperidad y el gozo del Señor Jesucristo. En el nombre de Jesús, amén y amén.
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Alléluia. Oh sí, este es un tiempo especial, un tiempo del derramamiento del Espíritu Santo sobre toda esta nación, pero también sobre todo el continente. Y yo quiero que en este canto tú le digas al Señor:

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5: Federico Sturzenegger defendió el plan económico del gobierno. Están pasando cosas que no pasaron nunca en la Argentina. El ministro de Desregulación y Transformación del Estado dijo, estamos comenzando a ser un país normal.
6: Porque estamos empezando a normalizar ese tipo de cosas. O sea, Javier estuvo en Estados Unidos, no sé si fue el lunes de esta semana, sí, o la semana pasada, sí, no me acuerdo. Se viene con 10.000 millones de inversiones de Chevron.
7: ¿Y cuándo eso va a sentirse en las grandes urbes, en las ciudades, en la señora que nos está escuchando ahora en la cocina de su casa? ¿Cuándo lo van a sentir? Sí,
6: pues es que es como difícil para nosotros contestarte esa pregunta, porque uno tiene como permanentemente se encuentra con sensaciones, ¿no? O sea, tenés amigos y te dicen, claro, a algunos claro. Le va mejor, a algunos le va peor. Entonces digo, ¿cómo uno contesta algo que sea empático y que entienda, digamos, que mucha gente vive realidades muy diferentes, ¿no?
5: Se recortan las becas Progresar. El recorte conocido esta semana por 78.768 millones en programas de la Secretaría de Educación es a partir de la decisión administrativa 20-2026 del Ministerio de Economía, que modificó partidas y ajustó el gasto público en los estudiantes. Comprendió una reducción de la partida para el programa de gestión y asignación de becas a estudiantes. Se trata de las becas Progresar y de Fortalecimiento Educativo, que en 2025 fueron otorgadas a casi 1 millón de beneficiarios, para ser más precisos, a 953.169, a diciembre del año pasado. Según el informe del jefe de Gabinete de Ministros, Manuel Adorni, a la Cámara de Diputados a finales de abril y analizado por la prensa en base a datos de la Secretaría de Educación, dependiente del Ministerio de Capital Humano, los inscriptos habían sido casi el doble, 1.767.524.
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5: Ucrania ataca a Rusia con más de 600 drones en uno de los bombardeos más masivos desde el inicio de la guerra. 4 personas fallecieron por causas de este ataque. Volodymyr Zelensky dijo que el ataque ucraniano está totalmente justificado tras los últimos ataques rusos contra su país. Rusia afirmó que Kiev bombardeó su territorio con una andanada de 600 drones que dejó 4 muertos, mientras que el presidente de Ucrania, Volodymyr Zelensky, dijo que esta respuesta estaba totalmente justificada tras los últimos ataques rusos contra su país.
2: Hasta aquí.
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las épocas de mi vida, yo te alabaré, Jesús, y te cantaré a ti, pues solo tú eres digno de recibirlas. Oh, en todo tiempo, Señor, mi alma te alabará.

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En Mateo capítulo 8, verso 1, encontramos una historia muy interesante. Dice así: cuando descendió Jesús del monte, le seguía mucha gente. Y he aquí, vino un leproso y se postró ante él diciendo: Señor, si quieres, puedes limpiarme. Jesús extendió la mano y le tocó diciendo: quiero, sé limpio. Y al instante su lepra desapareció. Entonces Jesús le dijo: mira, no lo digas a nadie, sino ve, muéstrate al sacerdote y presenta la ofrenda que ordenó Moisés para testimonio a ellos. ...100% Radio. Temblando ante la idea de ser descubierto, este hombre leproso se agachaba detrás de una gran losa de piedra, una de las muchas que salpicaban las pendientes de las pintorescas colinas que enmarcaban el mar de Galilea. Había acudido a ver al hombre a quien llamaban Jesús, de quien había oído que era un sanador. El nombre de este hombre había estado en labios de todos, y se decía que viajaba con un grupo de discípulos, enseñando en sinagogas y espacios abiertos. Pero principalmente la gente había hablado de que Jesús sanaba, que todos los que habían acudido a él buscando sanidad, ya fuera desde Decápolis, Galilea, Jerusalén o el oriente del río Jordán, todos recibieron su sanidad. Él no rechazaba a nadie. Cualquiera que fuera el estado de la persona y cualquier enfermedad que tuviese, ya sean fiebres, parálisis, oídos sordos u opresión demoníaca, él los sanó a todos. Y al ver esto, que todos eran sanados, este hombre recibió esperanza en su corazón de que quizás él también podría recibir sanidad. Por eso, él había escuchado dónde podría encontrar a Jesús, y así que se enteró de que Jesús se dirigía a las colinas que rodeaban el mar de Galilea. Cuando este hombre llegó a estas colinas, una gran multitud se había reunido para escuchar a Jesús enseñar. Desesperado por ser sanado de su terrible enfermedad y a la vez también aterrado por ser visto y apedreado por las multitudes, decidió ocultarse. Este pobre hombre enfermo no podía ver a Jesús desde donde estaba oculto en temor. Claro, él se había ocultado a una distancia segura de las multitudes, pero debido al entorno y a la acústica singular de las colinas, podía escuchar cada palabra.

Ahora que Jesús le decía a las multitudes, él escuchaba, por ejemplo, por eso les digo que no se preocupen por la vida diaria, si tendrán suficiente alimento y bebida, o suficiente ropa para vestirse. ¿Acaso no es la vida más que la comida y el cuerpo más que la ropa? Miren los pájaros, no plantan ni cosechan, ni guardan comida en graneros, porque el Padre Celestial los alimenta. ¿Y no son ustedes, para Él, mucho más valiosos que ellos? Él escuchaba con atención el timbre de la voz de Jesús y cada palabra que Él decía, porque tenía profundidad, comprensión y empatía por los necesitados. La esperanza empezó a llenar su corazón y todos los sueños que estaban muertos en Él desde hacía mucho tiempo de repente comenzaron a cobrar vida, fortalecidos por la autoridad de las palabras de Jesús. Y aunque inicialmente había temblado de miedo por ser descubierto, pero ahora comenzó a temblar de emoción, un sentimiento diferente que le llenaba el corazón al escuchar las palabras que Jesús pronunciaba. Jesús dijo, ¿y por qué preocuparse por la ropa? Miren cómo crecen los lirios del campo, no trabajan ni cosen su ropa, sin embargo, ni Salomón con toda su gloria se vistió tan hermoso como ellos. Si Dios cuida de manera tan maravillosa las flores silvestres que hoy están y mañana se echan al fuego, tengan por seguro que cuidará de ustedes. ¿Por qué tienen tan poca fe? Y a medida que asimilaba el significado de las palabras de Jesús, este hombre leproso comienza a llorar. Lágrimas corrían por su rostro enfermo y lastimado. Por primera vez en años se preguntó, ¿es posible esto? ¿Que Dios quiera ser un padre para mí? ¿Un padre celestial que me vestirá con mejores ropas que los lirios, que están mejor vestidos que Salomón en toda su gloria? ¿Será verdad esto si yo pongo mi confianza en Él? ¿Es posible que Dios se esté acercando a mí con bondad, aceptación y amor y me esté invitando a gustar y a recibir su bondad? Después de todos los años de ser rechazado y vivir como marginado, algo en lo profundo de su corazón se quebrantó ante estos nuevos pensamientos y produjo una nueva inundación de lágrimas. Movido por la inconfundible compasión en la voz de Jesús, que hacía que la esperanza llegara a cada parte de su cuerpo que estaba enfermo, el hombre fue saliendo del refugio que él mismo había hecho en el momento en que Jesús terminó de hablar. Todos esos pensamientos de permanecer oculto ya no estaban. Lo único que quería era acudir a Jesús y pedirle que sanara su enfermedad, que quitara su enfermedad. A medida que comenzó a hacerse camino hasta Jesús, oyó pasos y movimientos delante de donde él estaba. Allí, descendiendo por la colina, un hombre que caminaba ligeramente por delante de los demás, lo miró. Se dio cuenta de que era Jesús, que se acercaba directamente hacia él. Porque en vez de haber ido directamente hacia las multitudes, después de predicarles, el Señor se había dirigido en otra dirección, justamente hacia donde estaba este hombre solo y afligido. Como si Jesús ya conociera la necesidad del hombre y dónde estaba escondido. Incapaz de retener sus sentimientos, este leproso se postró a los pies de Jesús y le adoró. Y con una voz todavía ahogada por las lágrimas, susurró, «Señor, si quieres, puedes limpiarme». Sin duda alguna, como si así fuera exactamente la razón por la que estaba allí, Jesús se acercó y le tocó y dijo, «Quiero». Esa palabra fue dicha con mucha compasión y con mucho amor. Y cuando este hombre sintió el toque de las cálidas manos de Jesús, el hombre cerró sus ojos involuntariamente y su cuerpo tembló ante ese toque tan cálido y tan lleno de amor. Claro, había pasado mucho tiempo desde la última vez que alguien lo había tocado, que había sentido el toque de otro ser humano. Y mucho menos, jamás había sentido un toque tan cálido y amoroso.

Entonces abrió los ojos para mirar a Jesús y lo encontró sonriendo, con amor, con mucho amor en su mirada, sintiendo que algo en su cuerpo era diferente. El hombre miró sus manos, que hacía un momento habían estado cubiertas de llagas, llagas abiertas, supurando, y terminaban en muñones en vez de dedos. Ahora sus ojos contemplaban manos sanas, con dedos totalmente formados y una piel completamente sana. Como si estuviera en un sueño, comenzó a subirse las mangas y el borde de su manto y observó asombrado que la tela revelaba una piel suave y perfecta que cubría sus brazos, piernas y pies. Estaba limpio, totalmente limpio. El poder de Jesús en un instante se había tragado toda su impureza. Lleno de gratitud, levantó su mirada hacia el rostro de aquel que le había sanado. Incluso cuando se giró para irse, el hombre sabía que nunca olvidaría la compasión y el ánimo que había visto en el rostro del Señor Jesús, ni tampoco olvidaría su calidez y su toque de amor. Este hombre dijo: Él no solo me ha sanado y limpiado, sino que me ha devuelto la vida. En la época de Jesús, quienes eran leprosos eran marginados y aislados según la ley de Moisés, debido a que eran personas impuras según la ley, y por supuesto la respuesta que esta gente tenía era una respuesta natural, que era retirarse y ocultarse y apartarse de sus seres queridos y de la sociedad. Pero este ocultarse no le producía a este hombre leproso que encontramos en Mateo 8 la sanidad y la restauración que necesitaba. Afortunadamente, al oír sobre la bondad de Dios y que Dios quería ser un padre amoroso para él y ocuparse de todas sus necesidades, esta comprensión del amor de Dios le hizo salir de su refugio y buscar al Señor para que hiciera un milagro. Ese cambio en su mente de ver a un Dios que marginaba y condenaba a las personas impuras y cambiar para ver a un Dios que lo amaba a pesar de cuál fuera su estado, este cambio de mente encendió su fe y puso valentía en su corazón para buscar y recibir la sanidad que tan desesperadamente quería. Y al igual que el hombre leproso de esta historia, mi querido amigo, mi querida amiga, tal vez usted también podría estar ocultándose de Dios, de la sociedad, de la gente que usted ama. Se siente tal vez condenado, vacío, triste. Quizás está batallando con la adicción o con un ciclo de derrota del que parece que no puede salir. Tal vez ha sido víctima de abuso sexual. Tal vez usted mismo se culpe por ello. O quizás haya tenido un matrimonio o un negocio que fracasó, o haya tomado malas decisiones que hayan conducido su vida hacia la pérdida. Y a causa de eso usted ha evitado a Dios, ha evitado asistir a la iglesia, ha evitado a la gente en general. Y esto, por supuesto, no está bien. Mi querido amigo y mi querida amiga, cualquiera que sea la causa por la que usted se sienta descalificado o impuro, condenado en este momento, Dios quiere que cambies tu mente con respecto a Él y en lugar de ocultarte, corras hacia Jesús. Ahora, ¿qué hizo que este hombre cambiara su actitud y se transformara de alguien que se ocultaba de Dios a alguien que corría hacia Dios para buscar ayuda? Bueno, la Biblia nos dice que la fe viene por el oír, es decir, por oír la buena noticia acerca de Cristo. Romanos capítulo 10, verso 17, Nueva Traducción Viviente. La fe viene por oír la buena noticia acerca de Cristo. Es decir, no cualquier palabra, sino la que nos habla acerca de la buena noticia de Cristo, que es el Evangelio. El leproso tuvo fe suficiente al escuchar las palabras de Jesús para salir de su refugio y dirigirse directamente hacia el Señor debido a las palabras de gracia que habían salido de Jesús. Seguramente que si Jesús hubiera predicado un mensaje de fuego y azufre, de condenación en el infierno, ¿usted cree que este hombre se habría

debido acercarse a Jesús para pedir sanidad? Claro que no. Se habría alejado por temor al castigo, a la condenación. Y así se hubiese sentido más condenado y desesperado que nunca. Pero debido a que oyó palabras de gracia, oyó que Dios quería ser un padre amoroso para él y suplir todas sus necesidades, surgió fe en su corazón, dándole la confianza de acercarse a Jesús para recibir su milagro. Mi querido amigo, mi querida amiga, lo que oigas sobre Dios es de suprema importancia y puede significar la diferencia entre recibir tu milagro o quedarte donde estás, en la carencia, en la atadura o en la enfermedad. Puedes acercarte más a Dios o incluso alejarte más de Él de acuerdo a lo que escuches. La fe viene por el oír, pero el temor también viene por el oír. Y si has estado oyendo acerca de un Dios que está enojado, quiere castigarte por tus pecados, ¿cómo puedes tener fe para acudir a Él en busca de ayuda? Si has estado oyendo que Él da a las personas, incluso a los creyentes, enfermedades, los castiga con horribles accidentes por sus pecados, ¿cómo puedes mirar a Jesús para recibir sanidad? Si has estado oyendo que Él quiere que seas pobre, que tu familia sufra, para mantenerte humilde, ¿cómo vas a creer para obtener victorias financieras o liberación de deudas que se acumulan? ¿Cómo es posible que puedas confiar en Dios para que te dé algo bueno si lo único que has estado oyendo son mensajes y palabras que te hacen sentirte más condenado y temeroso de su juicio? Es triste, pero las cosas que acabo de mencionar son precisamente cosas que las personas están oyendo sobre Dios. Y no solo en las iglesias, miremos las películas, las series que hacen acerca de Dios un ser que es mezquino, crítico, destructivo, petulante, incluso con instintos asesinos. ¿Cómo han pervertido quién es Dios, su naturaleza? En vez de mostrar un Dios compasivo, misericordioso, lento para enojarse, que está lleno de amor inagotable. Claro, no hay que malentender esto. Dios sí se enoja, pero la Biblia nunca define a Dios como la ira, o Dios es iracundo. Define a Dios como amor, como que Él prolonga sus misericordias, como que amó de tal manera al mundo que entregó a su Hijo para que todo aquel que en Él cree no se pierda, mas tenga vida eterna. Primera de Juan nos enseña que Dios es amor, que el amor consiste no en que nosotros hayamos amado a Dios, sino en que Él nos amó primero. ¿Condenó alguna vez nuestro Señor Jesús a las prostitutas, a los recaudadores de impuestos, que eran despreciados y rechazados por la sociedad? No, claro que no. Él, dice la Biblia, era un amigo de pecadores. Una pregunta: ¿se alejó alguna vez de los pobres o infligió a los enfermos más enfermedades? Por supuesto que no. Él alimentó a la multitud hambrienta. Y dice la palabra que sobraron 12 cestas llenas y sanó a todo aquel que acudió a Él en busca de sanidad dondequiera que iba. La Biblia nos dice que Jesús anduvo haciendo bienes y sanando a todos los oprimidos por el diablo porque Dios estaba con Él. Hechos 10:38. ¿Y qué nos dice esto? ¿Qué nos enseña esto? Que Dios quiere hacernos bien, no mal. Si esto no fuera cierto, Dios no habría estado con Jesús respaldando su ministerio. Jesús dijo: el que me ha visto a mí, ha visto al Padre. ¿No crees que yo soy en el Padre y el Padre en mí? Las palabras que yo os hablo, no las hablo por mi propia cuenta, sino que el Padre que mora en mí, Él hace las obras. Juan 14, versos 9 y 10. Mi querido amigo, mi querida amiga, si quieres saber cómo es realmente Dios, y no como las películas, la religión o el hombre lo representa, si querés saber cómo es Dios, mira a Jesús. Mira a Jesús en los evangelios. Él es la voluntad de Dios en acción. Y fue por todas partes haciendo el bien, salvando, liberando, sanando, restaurando, proveyendo, guiando y amando a los despreciables. Ese es nuestro Dios.

¿Querés tener fe para vivir en victoria? Bueno, asegúrate de estar oyendo y creyendo correctamente acerca de Dios mediante la palabra de Cristo. Una cosa importante, la palabra de Cristo no es la palabra de Dios como está escrito en algunas traducciones de la Biblia. La palabra griega utilizada, por ejemplo, en Romanos 10, 17, es Christos. ¿Y cuál es la diferencia? Bueno, la palabra de Cristo se refiere a la palabra del nuevo pacto, a la palabra de su gracia. Esa es la palabra que tenemos que escuchar. No las palabras de Moisés, no las palabras de Job. Claro que están en la Biblia y toda la palabra de Dios es útil, ¿sí?, para enseñarnos. Pero nosotros, los creyentes del Nuevo Testamento, tenemos que escuchar y recibir y guiarnos por las palabras de Cristo. El libro de los Hechos dice, en Hechos 20:32, acerca de Pablo: y ahora, hermanos, os encomiendo a Dios y a la palabra de su gracia, que tiene poder para sobreedificaros y daros herencia con todos los santificados. ¿Qué puede edificarte y darte una herencia entre los santificados? La palabra de su gracia o la palabra de Cristo. Por eso la Biblia nos exhorta en Colosenses 3:16, la palabra de Cristo more en abundancia en vosotros. Por eso, si se siente desalentado en este día, le aliento a que siga oyendo mensajes llenos de la gracia y que señalen la obra terminada de nuestro Señor Jesús. Porque cualquiera que sean sus circunstancias, usted debe seguir oyendo de que sus pecados han sido perdonados mediante Cristo, que hoy es usted la justicia de Dios en Cristo. Cualquiera sea el pronóstico que ha oído, siga oyendo sobre lo mucho que Dios le ama y que Él quiere ser un Padre amoroso para usted. Él quiere cuidarle, proveer para sus necesidades y librarle de todos sus temores y aflicciones. Mi querido amigo, cuando usted le dé prioridad a todo esto diariamente, tendrá la palabra de Cristo morando abundantemente en usted, y esta palabra de su gracia es la que va a impartir fe y esperanza a su corazón. Y cuando conozca el amor de Dios por usted, esto causará que corra hacia Él, en lugar de ocultarse de Él. Su amor sobre usted y en usted le hará fuerte, para que pueda vencer toda tentación y temor, y que pueda derribar a sus gigantes, y vivir la vida con valentía y victoria, una vida abundante y victoriosa. Como dijo Jesús, yo he venido para que tengan vida y para que la tengan en abundancia.

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4: Carlos Melconian considera que el gobierno de Javier Milei carece de un plan estructural de mediano plazo y no sabe cómo seguir tras la fase inicial de ajuste. El economista describe la administración como un gobierno de transición.
5: Lo peor que hay hoy de todo esta cosa que se edita y que después empieza a aparecer y se replica es lo que acabo de decir. Porque mirá qué papita que te dejé, yo creo que no sabe cómo seguir. Puesto en contexto, significa que este hombre llegó, arrancó, vale para el equipo económico. El equipo económico es un administrador de flujo, tipo de cambio y deuda. Tienen una aspiración, que es inflación y nivel de actividad. Tienen una bandera, que es el fisco. Tienen una incógnita, que es el tipo de cambio real. Y el resto le importa un carajo. Entonces, vos me decís, ¿por qué? Porque arrancó así, porque llegó así, porque es muy anormal todo en términos de gabinete, autocastramiento, autoridad, autoritarismo, es todo raro. Entonces, en esa rareza...
1: Información general.
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4: Ignacio Torres afirmó que el PRO busca construir una alternativa para 2027, pero advirtió por las vanidades. El gobernador de Chubut señaló que insistirán con un espacio republicano federal y reconoció diferencias al interior del PRO. El gobernador de Chubut, Ignacio Torres, admitió que los gobernadores del PRO trabajan para construir una alternativa política de cara a 2027, pero esquivó toda definición personal sobre una eventual candidatura presidencial.
1: Deportes.
3: Deportes.
4: Espeluznante accidente de MotoGP, el español Alex Márquez voló por el aire tras un despiste y su moto quedó destruida. El incidente se produjo durante el Gran Premio de Cataluña, lo que provocó la bandera roja. El piloto se encuentra fuera de peligro. El Gran Premio de Cataluña de MotoGP quedó marcado por un violento accidente que involucró a Alex Márquez, piloto del equipo Griffin Racing, durante una reñida disputa por la victoria. La colisión, producida en la vuelta 12 del circuito de Montmeló, provocó la interrupción inmediata de la competencia.
1: Hasta aquí.
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épocas de mi vida, yo te alabaré, Jesús, y te cantaré a ti, pues solo tú eres digno de recibirlo, Señor. Oh, en todo tiempo, Señor, mi alma te alabará.

Puede ponerse de pie unos segundos conmigo antes de terminar. ¿Por qué no le toma la mano a alguien si usted lo conoce? Ha venido con su matrimonio, con su esposa, su esposo. Si usted ha venido soltero, ni modo, tómese la mano solo. Pero levante esa mano y dígale: Señor, te doy toda la gloria y toda la honra, porque sé que nunca, nunca me defraudarás. Sigue siendo el mismo Dios, poderoso, hacedor de milagros. Y déjeme orar rápidamente por los matrimonios. Señor, en el nombre de Jesús, levanta esta mano. Solo levanta su voz y dígale: allí quiero estar. Allí quiero estar. Dígaselo una vez más. Tu presencia. Dígaselo bien fuerte, dígalo.

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1: Leandro Santoro. Hay que pensar en algo parecido a un gobierno de unidad nacional. El legislador porteño cuestionó al presidente Javier Milei y su vínculo con el presidente de Estados Unidos, Donald Trump. Además, anticipó su visión de cara a las elecciones 2027. Es importante las elecciones en Estados Unidos, dijo.
3: ¿Cuál es el principal logro de Milei? Controlar el dólar. No bajar la inflación. La inflación baja, pero los salarios bajan más, pierden más poder adquisitivo. Controlar la calle es importante, le dio un sentido de orden, pero no es eso. La gente piensa que como Milei controla el tipo de cambio, maneja la economía más de lo que verdaderamente la maneja. Y resulta que un día el blanqueo 20.000 palos. 6 meses después, el Fondo Monetario Internacional, que no podía bajo ninguna circunstancia poner guita fresca, se las puso. Y 6 meses después vino Scott Bessin y dijo, muchacho,
4: compro pesos, Romy.
3: Entonces, por eso digo que es tan importante la elección en los Estados Unidos. Entonces, la gente que ve, el dólar es un fetiche en nuestro país.
1: Información general.
5: Información general.
1: La Libertad Avanza refuerza su presencia en Provincia de Buenos Aires y prepara un cabildo abierto con la mira en 2027. Con la intención de diseñar una agenda de gestión, los conducidos por Sebastián Pareja se preparan para cubrir los 335 municipios bonaerenses. Hay una posible asistencia de Santilli y también está en debate las universidades. Desde hace varias semanas la Libertad Avanza intensifica su despliegue territorial en la provincia de Buenos Aires con la mira puesta en las elecciones de 2027 y el objetivo de disputarle al poder al gobernador Kicillof. Para eso, el titular de la regional bonaerense, el diputado Sebastián Pareja, convocará a un cabildo abierto que se celebrará el próximo lunes 25 de mayo.
0: Internacionales.
5: Internacionales.
1: El régimen de Cuba amenazó con un baño de sangre si Estados Unidos ejecuta alguna acción militar contra la dictadura. El canciller Bruno Rodríguez dijo que La Habana responderá hasta las últimas consecuencias ante cualquier ofensiva de Washington. El régimen cubano endureció ayer su discurso contra Estados Unidos y advirtió que cualquier intervención militar sobre la isla derivaría en un baño de sangre. La amenaza fue pronunciada por el canciller de la dictadura Bruno Rodríguez después de que trascendiera información de inteligencia estadounidense sobre la compra por parte de Cuba de más de 300 drones militares y posibles planes de utilización contra los intereses norteamericanos en el Caribe.
0: Nacionales.
5: Nacionales.
1: Jorge Macri defendió una candidatura propia del PRO para 2027 y rechazó que eso beneficie al kirchnerismo. El jefe de gobierno porteño advirtió sobre la necesidad de fortalecer la estructura partidaria de cara a los comicios del año próximo.
6: Tenemos algo para aportar en la Argentina, sin ninguna duda. El año que viene se discutirá
3: con candidatos, en el marco de frentes.
6: Bueno, habrá que ver. A mí me gustaría que el PRO tenga candidato, pero habrá que ver, hay que esperar. En la ciudad seguro vamos a tener candidato, en Entre Ríos, en Chubut, en Mar del Plata.
7: Martín Menem dijo que una eventual candidatura de Mauricio Macri beneficiaría al kirchnerismo si se postula. ¿Usted qué piensa de esto?
6: No comparto. Todo el mundo tiene derecho a competir y hacer su aporte. Eventualmente habrá que ver cómo se resuelve, cómo se compite, a favor de quién. Está claro que si algo que nosotros somos muy celosos es que el kirchnerismo no vuelva. Nacimos a la política con el kirchnerismo enfrente. La primera elección que perdió Mauricio Macri en la ciudad de Buenos Aires en el 2003, Néstor Kirchner se metió en la elección de la ciudad apoyando a Aníbal Ibarra. Así que siempre estuvimos en la vereda enfrente. Con lo cual sí, vamos a hacer todo lo posible para que eso no vuelva.
0: Información general.
5: Información general.
1: Sergio Uñac ratificó que será candidato a presidente y predijo que Mauricio Macri competirá. El senador nacional por San Juan ratificó que competirá en una interna peronista, reclamó que el partido organice sus propias primarias ante la posible eliminación de las PASO y cree que el exmandatario no se va a retirar de la arena electoral. El senador nacional Sergio Uñac ratificó su intención de ser precandidato presidencial dentro del peronismo y propuso internas abiertas para regiones y resolver la disputa de liderazgos que dejó abierta la inhabilitación judicial de Cristina Fernández de Kirchner.
0: Internacionales.
5: Internacionales.
1: Dos aviones militares chocaron en pleno show aéreo en Idaho. El siniestro ocurrió durante el festival de Gunfighter Sky Air Show en la base de la Fuerza Aérea Mountain Home, Tras la colisión, las autoridades activaron el cierre de la instalación militar. Dos aeronaves militares colisionaron durante un espectáculo aéreo en la base de la Fuerza Aérea de Mountain Home, en el estado de Idaho, lo que obligó el cierre de la instalación militar y suspender el evento. Videos grabados por asistentes mostraron el momento en que los aviones caían, mientras que cuatro paracaídas se abrían en el cielo, señal de que los tripulantes lograron eyectarse antes del impacto.
0: Nacionales.
5: Nacionales.
1: La sorpresiva defensa del diputado que fue al Congreso en un Tesla Cybertruck no hizo una fiesta en Olivos, dijo. El legislador aseguró que compró el auto gracias a la nueva regulación y defendió su nuevo estilo de vida. Tras la polémica que generó por su llegada al Congreso en un Tesla Cybertruck, el diputado Manuel Quintar se defendió de las acusaciones en su contra. El legislador sostuvo que con la nueva regulación lo pudo importar. Además, dijo, lo tuve que mandar de viaje a través de una grúa porque no me alcanzaba la batería.
2: Sí, me vine, en realidad tenía que dar una conferencia en Córdoba sobre el tema de salud y el auto lo mandé en grúa porque no me alcanza la batería. Así que claro, tuve que mandar en grúa, Jujuy.
4: Y contanos, ¿qué vos quisiste hacer todo este escándalo que todos hablemos de que sos el diputesla?
2: Soy un fanático de Elon Musk, de Tesla, el presidente también. Lo importé como propio con la nueva desregulación de Federico Sturzenegger. Uno puede comprarse autos eléctricos o cualquier tipo de vehículo, 0 kilómetros. Mire, yo le tomo el punto porque me lo preguntaron varias veces. Yo en mi provincia me conoce mucha gente, no soy de andar con un vehículo sencillo, la verdad que siempre he tenido buenos vehículos, soy cuarta generación de laburo de los 13 años, a los 23 fui abogado y puse mi estudio jurídico y empecé a trabajar sin parar hasta el día de la fecha. Llevo 21 años de trabajo. No, me parece mucho más, y perdón por el término, hipócrita, jugar a hacer algo que no soy en mi vida normal de hace tanto tiempo y tener que comprar algo que no es lo que realmente uso.
0: Información general.
5: Información general.
1: La Cámara Nacional Electoral intervino el Partido Justicialista de Salta y desplazó a los interventores designados por Cristina Kirchner. Pese a que los exinterventores habían propuesto celebrar las elecciones internas, en octubre la justicia consideró que se trató de una acción tardía. A más de un año que se desataran las fricciones partidarias entre el Partido Justicialista Nacional, bajo la conducción de Cristina Fernández de Kirchner y los dirigentes que representaban al espacio en Salta, la Cámara Nacional Electoral resolvió la intervención judicial del Partido Justicialista Distrito Salta.
0: Internacionales.
5: Internacionales.
1: En Uruguay, el ejército informó la situación de militares uruguayos durante el brote de ébola en la RD del Congo. Luego de que la Organización Mundial de la Salud decretara la emergencia internacional por el brote de ébola, el ejército uruguayo emitió un comunicado para informar de la situación de los efectivos desplegados en ese país. La Organización Mundial de la Salud decretó una emergencia internacional tras el brote de ébola ocurrido en la República Democrática del Congo y el Ejército Nacional publicó un comunicado en el que explica la situación de los efectivos militares uruguayos que se encuentran desplegados

0: en ese país.
1: Internacionales.
2: Internacionales.
0: El Ejército Nacional informa que los efectivos militares desplegados en dicho país se encuentran tomando todas las medidas sanitarias correspondientes para evitar contagios y que la base, siempre presente en Goma, está a más de 500 kilómetros de distancia del foco principal de Bunia, expresaron.
1: Nacionales.
2: Nacionales.
0: Federico Sturzenegger defendió el plan económico del gobierno. Están pasando cosas que no pasaron nunca en la Argentina. El ministro de Desregulación y Transformación del Estado dijo, estamos comenzando a ser un país normal.
3: Porque estamos empezando a normalizar ese tipo de cosas. O sea, Javier estuvo en Estados Unidos, no sé si fue el lunes de esta semana, sí, o la semana pasada, sí, no me acuerdo. Se viene con 10.000 millones de inversiones de Chevron.
4: ¿Y cuándo eso va a sentirse en las grandes urbes, en las ciudades, en la señora que nos está escuchando ahora en la cocina de su casa? ¿Cuándo lo van a sentir? Yo,
3: pues es que es como difícil para nosotros contestarte esa pregunta porque uno tiene como permanentemente se encuentra con sensaciones, ¿no? O sea, tenés amigos y te dicen, claro, a algunos claro. Le va mejor, a algunos le va peor. Entonces digo, ¿cómo uno contesta algo que sea empático y que entienda, digamos, que mucha gente vive realidades muy diferentes, ¿no?
0: Se recortan las becas Progresar. El recorte conocido esta semana por 78.768 millones en programas de la Secretaría de Educación es a partir de la decisión administrativa 20-2026 del Ministerio de Economía, que modificó partidas y ajustó el gasto público en los estudiantes. Comprendió una reducción de la partida para el programa de gestión y asignación de becas a estudiantes. Se trata de las becas Progresar y de Fortalecimiento Educativo, que en 2025 fueron otorgadas a casi 1 millón de beneficiarios, para ser más precisos, a 953.169, a diciembre del año pasado. Según el informe del jefe de Gabinete de Ministros, Manuel Adorni, a la Cámara de Diputados a finales de abril y analizados por la prensa en base a datos de la Secretaría de Educación, dependiente del Ministerio de Capital Humano, los inscriptos habían sido casi el doble, 1.767.524.
1: Internacionales.
2: Internacionales.
0: Ucrania ataca a Rusia con más de 600 drones en uno de los bombardeos más masivos desde el inicio de la guerra. 4 personas fallecieron por causas de este ataque. Volodymyr Zelensky dijo que el ataque ucraniano está totalmente justificado tras los últimos ataques rusos contra su país. Rusia afirmó que Kiev bombardeó su territorio con una andanada de 600 drones que dejó 4 muertos, mientras que el presidente de Ucrania, Volodymyr Zelensky, dijo que esta respuesta estaba totalmente justificada tras los últimos ataques rusos contra su país.
1: Nacionales.
2: Nacionales.
0: Carlos Melconian considera que el gobierno de Javier Milei carece de un plan estructural de mediano plazo y no sabe cómo seguir tras la fase inicial de ajuste. El economista describe la administración como un gobierno de transición.
5: Lo peor que hay hoy de todo esta cosa que se edita y que después empieza a aparecer y se replica es lo que acabo de decir. Porque mirá qué papita que te dejé, yo creo que no sabe cómo seguir. Puesto en contexto, significa que este hombre llegó, arrancó, vale para el equipo económico. El equipo económico es un administrador de flujo, tipo de cambio y deuda. Tienen una aspiración, que es inflación y nivel de actividad. Tienen una bandera, que es el fisco. Tienen una incógnita, que es el tipo de cambio real. Y el resto le importa un carajo. Entonces, vos me decís, ¿por qué? Porque arrancó así, porque llegó así, porque es muy anormal todo en términos de gabinete, autocastramiento, autoridad, autoritarismo, es todo raro. Entonces, en esa rareza...
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2: Información general.
0: Ignacio Torres afirmó que el PRO busca construir una alternativa para 2027, pero advirtió por las vanidades. El gobernador de Chubut señaló que insistirán con un espacio republicano federal y reconoció diferencias al interior del PRO. El gobernador de Chubut, Ignacio Torres, admitió que los gobernadores del PRO trabajan para construir una alternativa política de cara a 2027, pero esquivó toda definición personal sobre una eventual candidatura presidencial.
1: Deportes.
2: Deportes.
0: Espeluznante accidente de MotoGP, el español Alex Márquez voló por el aire tras un despiste y su moto quedó destruida. El incidente se produjo durante el Gran Premio de Cataluña, lo que provocó la bandera roja. El piloto se encuentra fuera de peligro.

0: Perfecto.
1: Sí, bueno, la verdad que en estos años fueron varias veces que nos tuvimos que movilizar y preocupar para resguardar el banco. Primero le sacaban la autonomía en el proyecto de la ley base, después sacaron un decreto también poniéndolo en una estructura que dejaba de ser independiente, o sea, programatizando lo que era el tema de la ejecución del presupuesto. Pero concretamente hoy estamos frente a la situación que, bueno, ya veníamos advirtiéndolo lamentablemente, que el banco está sin posibilidad de presupuesto, está debiendo de luz, está debiendo servicios, se está poniendo realmente ahora en una situación crítica de seguridad, ¿no? Por el material biogenético que tiene, por las condiciones de higiene y seguridad que tiene que tener esas instalaciones para poder cumplir con su rol tan importante y nos vemos en la obligación de reclamar con todos los medios posibles que no se corten porque el daño puede ser irreparable.
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3: Información general.
4: Pichetto volvió a proponer un frente nacional para enfrentar a Milei y exigió una autocrítica del peronismo. El diputado nacional afirmó que nuevamente está caminando dentro del ámbito del peronismo y de las fuerzas nacionales y apuntó contra el gobierno nacional, especialmente por la situación de los jubilados. El dirigente sostuvo que el principal objetivo político actual es derrotar al gobierno con las próximas elecciones presidenciales. Hay que hacer un esfuerzo muy grande para construir un frente nacional, un frente político, lógicamente, incorpora el peronismo como principal partido de la oposición, afirmó Pichetto.
2: Deportes.
3: Deportes.
4: En Portugal aseguran que Nicolás Otamendi comunicó a Mourinho que será del Benfica para jugar en River Plate. Los medios locales detallaron que el marcador central de la selección argentina anunció su partida del club y se sumará al millonario tras el Mundial. El nombre de Nicolás Otamendi volvió a aparecer en los reflectores del mercado de pases en las últimas horas por la noticia que domina las portadas de los diarios de Portugal. Aseguran que le comunicó a José Mourinho que abandonará el club tras el Mundial y que la decisión está vinculada a
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Levanta las manos al cielo conmigo y repite: Señor, levanto mis manos, aunque no tenga fuerzas, aunque tenga mis problemas. Confiésalo con tus labios. Todo el mundo está andando conmigo.

0: abren los coros. 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
1: Levanto mis manos.
0: Aunque no tenga fuerzas.

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¿Qué tal, mis queridos amigos? Bienvenidos a esta nueva emisión de 100% Radio. Quiero compartir con ustedes un pensamiento. Está basado en Isaías capítulo 49, versículos 5 y versículo 8, que dicen así: Y ahora dice el Señor, el que me formó desde el

seno materno para ser su siervo, para hacer que Jacob vuelva a él y que Israel se reúna con él, porque honrado soy a los ojos del Señor, y mi Dios ha sido mi fortaleza. Este pasaje, este versículo habla de un trabajo que iban a hacer en conjunto el Padre Dios y Jesús como el Mesías, que dice que fue formado desde el seno materno para ser su siervo, para cumplir una misión, un propósito, y era hacer que Jacob vuelva y que Israel se reúna nuevamente con Dios. Este es el propósito de Dios de restaurar su relación con toda la humanidad, de solucionar el tema del pecado para que el hombre nuevamente pueda tener una buena relación con él y atraer a todos hacia sí mismo. Y va a utilizar a su hijo Jesús. Dice, porque honrado soy a los ojos del Señor y mi Dios ha sido mi fortaleza. Y el verso 8 dice, así dice el Señor, en tiempo propicio te ha respondido, en día de salvación te he ayudado, te guardaré y te daré por pacto del pueblo para restaurar la tierra, para repartir las heredades asoladas. Vemos aquí en este pasaje parte de la misión o del propósito que él iba a cumplir como Mesías, como Salvador de la humanidad. Entonces, vemos aquí en estos versículos una profecía que involucra al Padre y al Hijo, quienes en unidad saldrían para proveer el regalo de salvación que estaba desde un principio en el corazón de Dios, este regalo de salvación para toda la humanidad. Este pasaje dice que el Señor me formó desde el vientre para ser su siervo. Y esto se cumple en Mateo capítulo 1, versículo 20-21, cuando el ángel le dice a José, José hijo de David, no temas tomarte a María tu mujer, porque lo que en ella ha sido engendrado es del Espíritu Santo y dará a luz un hijo y llamarás su nombre Jesús, porque él salvará a su pueblo de sus pecados. La confesión que hace el Mesías en estos pasajes también es algo profético porque dice, mi Dios será mi fuerza. Esto es interesante porque aquí lo que el Señor está diciendo es que cuando el Hijo dejara el cielo para encarnarse y tomar forma de hombre, funcionaría su vida, su ministerio, todo lo que él realizaría sería en base a la fe que él pondría en su Padre. Funcionaría por fe en el Padre Celestial. Y por otra parte, hay palabras tranquilizadoras del Padre que afirman que esta confianza que tiene en él le iban a proporcionar todos los recursos que él necesitaría para poder llevar a cabo esta misión de salvación. Así dice el Señor, en tiempo propicio te escuché y en el día de la salvación te ayudé, te guardaré. Entonces vemos aquí dos cosas importantes. Jesús, por un lado, llevando a cabo la misión de ser un siervo, de venir al mundo, encarnarse, tomar forma de hombre y funcionando por fe en el Padre Celestial. Y por otra parte, el Padre respaldando su ministerio porque justamente Jesús ponía y depositaba toda su confianza en el Padre. Dice el libro de Filipenses capítulo 2, versículo 6, el cual, siendo en forma de Dios, no estimó el ser igual a Dios como cosa a que aferrarse, sino que se despojó a sí mismo, tomando forma de siervo, hecho semejante a los hombres, y estando en la condición de hombre, se humilló a sí mismo, haciéndose obediente hasta la muerte y muerte de cruz. Vemos claramente aquí la función de Jesús. Él era 100% Dios, 100% hombre, pero se humilló a sí mismo. Tenía una dependencia total del Padre Celestial. Él tomó la forma de siervo y desarrolló todo su ministerio confiando plenamente en Dios. Vemos esto en el ministerio que él desarrolla de enseñanza, de milagros, de maravillas. Dice Juan capítulo 5, verso 19, respondiendo entonces Jesús, les dijo, de cierto os digo, no puede el Hijo hacer nada por sí mismo, sino lo que ve hacer al Padre, porque todo lo que el Padre hace,
también lo hace el Hijo igualmente. Vemos en el ministerio de Jesús cuánta dependencia él tenía del Padre Celestial. Él no hacía nada por sí mismo. Todo lo que él veía hacer al Padre, él lo hacía. Lo que él hablaba, lo que él enseñaba, sus palabras no son mías, sino del que me envió, decía Jesús. Entonces, qué interesante, mis queridos amigos, esta dependencia que vemos en la vida de Jesús. Esta humillación, porque él siendo también Dios, no estimó ser igual a Dios como cosa que aferrarse, sino que se humilló y dependió de Dios mientras estuvo aquí en la tierra. Y el pasaje que habíamos leído de Filipenses capítulo 2, el verso 5 dice algo interesante: haya pues en vosotros este sentir que hubo también en Cristo Jesús. ¿Cuál era el sentir que tenía Jesucristo? Bueno, él se despojó de todo y había dejado de lado este ejercicio independiente de su deidad y nos enseñaba a cada uno de nosotros cómo el hombre debe vivir. ¿Cómo es? Bueno, en humilde dependencia hacia la fidelidad de Dios. Tenemos que confiar en Dios, depender de Dios en todo lo que hacemos. Hemos llegado a un nivel tan importante de conocimiento tecnológico, tenemos tantas comodidades a nuestro alcance que posiblemente en las cosas cotidianas o en muchas cosas de nuestras vidas hemos olvidado la dependencia de Dios. Jesús nos muestra el modelo, nos enseña que debemos confiar en Dios en todo lo que hagamos. En cada cosa que realicemos, pongamos nuestra vida ante el altar y preguntemos al Espíritu Santo qué es lo más conveniente, qué es lo que debemos hacer. El libro de Santiago nos dice que no digamos vamos a hacer esto, vamos a hacer lo otro, sino si Dios quiere, negociaremos, viajaremos a aquel lugar. Esto nos habla de depender de Dios, estar conectados con Dios constantemente y a pesar de tener experiencia en algunas áreas de nuestras vidas, en determinadas cosas que ya hemos realizado con anterioridad, necesitamos siempre ir a Dios y preguntarle cómo hacer, qué debemos hacer, escuchar la voz de Dios. Dice el libro de Apocalipsis que el que tiene oídos para oír, oiga lo que el Espíritu dice a las iglesias. Esta es una de las claves que encontramos allí en el libro de Apocalipsis, oír la voz del Espíritu Santo. Y hoy en día necesitamos más y más ser guiados y aprender a depender cada día más y más de Dios. Confiar en Dios en el ministerio, por ejemplo, como lo hizo Jesús, nada hacía ni nada decía si no escuchaba al Padre hablar o si no escuchaba la dirección justa de Dios para hacer esto o lo otro. ¿Cuántos ministros a través de los años han aprendido algún tipo de metodología o realizan cosas por costumbre y no se han tomado el tiempo de decirle: Señor, esto es lo que vos querés que yo haga en este tiempo? ¿Esta visión, este proyecto es lo que tú tienes para esta iglesia, para mi ministerio hoy en día? Tal vez en su momento era lo que Dios te dijo. Tal vez hace muchos años atrás, cuando buscabas con insistencia la voz, la guía de Dios, Él te habló. Pero bueno, te quedaste con eso y hoy sigues de la misma manera sin tomarte el tiempo o el trabajo de preguntarle: Señor, ¿sigo por este camino? ¿Sigo haciendo las cosas de esta misma manera? Recordad que, por ejemplo, Jesús en su ministerio nunca hizo todo de la misma forma. En una oportunidad sanó a los enfermos de una manera, luego de otra, y cada situación que él enfrentaba la encaraba de una manera distinta. ¿Por qué era esto? Porque él no aprendía metodologías, sino que él aprendió a escuchar la voz y a depender totalmente de su Padre Celestial. En el trabajo, en la familia, en el área de la salud. Qué importante sería que aprendamos a depender de Dios, preguntarle a Él qué es lo que quiere para cada área de nuestras vidas y comenzar a funcionar de acuerdo a eso. Seguramente que nuestra vida sería totalmente diferente. No cometeríamos tantos errores, no andaríamos por la vida de fracaso en fracaso.
perdiendo el tiempo en cosas y actividades que no producen ningún tipo de

de provecho. No, mi querido amigo, seríamos más productivos, viviendo una vida más asertiva, victoriosa, poderosa en Dios. Pero cada uno de nosotros tiene que tomar esta decisión. Recuerdo que hace algunos años atrás, en el área de los negocios, un empresario contaba que el país estaba en una situación muy buena, donde había muchas ventas, donde las cosas funcionaban bien, y de pronto él sintió que Dios le decía que no venda, que esa mercadería la guarde. Y él pensó, pero bueno, esto no es una buena idea. Por mis años de experiencia en el rubro y saber cómo están las cosas en el país, esto es ilógico. Pero él oyó la voz de Dios, tomó esta decisión de hacerle caso al Espíritu Santo, y al cabo de un tiempo hubo una gran crisis en todo el país. Y las cosas comenzaron a aumentar a un precio desmedido. Bueno, la cuestión es que al cabo de un tiempo su capital creció enormemente, se triplicó o mucho más también, y todo por hacer caso a lo que Dios le decía, aunque parecía ilógico y no entraba dentro de los parámetros o de los consejos que un asesor comercial te daría. Y a pesar de que este hombre también tenía ya experiencia en todo esto, él decidió confiar en el Espíritu Santo y esto trajo una gran bendición económica para su vida. Y así, mi querido amigo, mi querida amiga, cada área de nuestra vida tenemos que ponerla a los pies del Señor. Confiar. Porque Jesús nos dejó el ejemplo, nos estaba dando el ejemplo para que nosotros entendamos cómo debemos vivir. Y esto es en humilde dependencia, confiando totalmente en la fidelidad del Señor. Confiar en Dios es una gran aventura. El Señor quiere dirigirte y quiere que así como Jesús completamente dependió de su Padre Celestial, nosotros también aprendamos a hacerlo de esta manera. Seguramente nos vamos a evitar un montón de situaciones que tal vez hoy estamos viviendo y sufriendo porque en su momento no hemos aprendido o no hemos puesto esas cosas a los pies del Señor. Vamos a orar. Padre del cielo, te doy gracias porque tú nos dejas un ejemplo a través de Jesús, un modelo a seguir, y es que debemos vivir en humilde dependencia, confiando totalmente en tu fidelidad. Tú, Señor, nos quieres guiar día a día en todas las cosas que tenemos que hacer. Y si hay cosas en las que posiblemente te hemos dejado a un lado, no las hemos puesto a tus pies y por eso hoy estamos fracasando, te pedimos perdón, nos arrepentimos y a partir de ahora queremos comenzar enfocados en ti, dependiendo de ti. Y decir así como dijo Jesús, nada podemos hacer por nosotros mismos, sino que lo que el Padre nos guíe, eso haremos. En el nombre de Jesús, amén y amén.

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Señor, después de haberte alabado, queremos entrar a tu lugar santísimo. Queremos contemplar tu rostro, Señor, habitar en tu presencia. Purifícanos, Señor. Límpianos.

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Señor, recibe la gloria y la adoración en esta mañana. Bendecimos tu nombre. Shirebakata rabashita rabakashti krito boshi rebakashi. 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A ti sea la adoración. A ti sea la gloria. A ti sea el poder. Recíbelo, Señor. Que tu reino venga a la tierra. Que tu voluntad sea hecha en nosotros y en este servicio. Toda persona levanta su mano y levanta adoración a Dios. Levanta tu voz. Thank you, Jesus. Recibe la adoración. Toda la iglesia levanta tu voz en lenguas. Padre, que tu presencia venga. Venga tu reino. Hágase tu voluntad en este día. Hágase tu voluntad en este día. Venga tu reino. Hágase tu voluntad en este día. 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

medio de nosotros. Visita tu pueblo, manifiesta tu presencia, que tu reino venga a la tierra, así como es en el cielo, restaurando corazones, cambiando corazones. Queremos tu presencia.

0: Dios en esta mañana. Señor, recibe la adoración y la gloria, el poder, el dominio. Gracias, gracias, gracias, gracias.
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tu poder, tu esplendor.

Es lo que queremos, Jesús. Donde quiera que vayamos. Vamos, si tú quieres ver la gloria de Dios, dile, demuestra.

esta noche nos vamos a gozar con Jesús el Nazareno. 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
3: El Banco Nacional de Datos Genéticos enfrenta una situación crítica de desfinanciamiento y riesgo de parálisis con una reducción presupuestaria cercana al 60% a los últimos años. Miguel Tano Santucho, hermano de Daniel, nieto 133 recuperado por abuelas, habló al respecto.
4: Sí, bueno, la verdad que en estos años fueron varias veces que nos tuvimos que movilizar y preocupar para resguardar el banco. Primero le sacaban la autonomía en el proyecto de la ley base, después sacaron un decreto, también poniéndolo en una estructura que dejaba de ser independiente, o sea, programatizando lo que era el tema de la ejecución del presupuesto. Pero concretamente hoy estamos frente a la situación que, bueno, ya veníamos advirtiéndolo lamentablemente, que el banco está sin posibilidad de presupuesto, está debiendo de luz, está debiendo servicios, está poniendo realmente ahora en una situación crítica de seguridad, ¿no? Por el material biogenético que tiene, por las condiciones de higiene y seguridad que tiene que tener esas instalaciones para poder cumplir con su rol tan importante, y nos vemos en la obligación de reclamar con todos los medios posibles que no se corten, porque el daño puede ser irreparable.
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2: Información general.
3: Pichetto volvió a proponer un frente nacional para enfrentar a Milei y exigió una autocrítica del peronismo. El diputado nacional afirmó que nuevamente está caminando dentro del ámbito del peronismo y de las fuerzas nacionales y apuntó contra el gobierno nacional, especialmente por la situación de los jubilados. El dirigente sostuvo que el principal objetivo político actual es derrotar al gobierno con las próximas elecciones presidenciales. Hay que hacer un esfuerzo muy grande para construir un frente nacional, un frente político, lógicamente, incorpora el peronismo como principal partido de la oposición, afirmó Pichetto.
0: Deportes.
2: Deportes.
3: En Portugal aseguran que Nicolás Otamendi comunicó a Mourinho que será del Benfica para jugar en River Plate. Los medios locales detallaron que el marcador central de la selección argentina anunció su partida del club y se sumará al millonario tras el Mundial. El nombre de Nicolás Otamendi volvió a aparecer en los reflectores del mercado de pases en las últimas horas por la noticia que domina las portadas de los diarios de Portugal. Aseguran que le comunicó a José Mourinho que abandonará el club tras el Mundial y que la decisión está vinculada a su deseo de firmar con River Plate.
0: Hasta aquí.
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reconocemos que sin ti no tendríamos nada, oh Dios. Pero tú por tu misericordia nos has alcanzado y por tu gracia nos has hecho libres.

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La Biblia dice: ¿quién como tú, oh Señor, entre los dioses?

0: Señor, desde la profundidad de nuestro corazón te hemos cantado, porque creemos firmemente que tú eres el único que mereces la gloria, la honra y todo el honor.
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adoramos, Señor. Levantamos su nombre en alto. Levantamos nuestras manos y nuestro corazón a ti, Señor, Rey de todo el universo. Estás cerca de nosotros, Señor. Dios, Señor.

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4: La Libertad Avanza refuerza su presencia en la provincia y prepara un cabildo abierto. Desde hace varias semanas, La Libertad Avanza sigue trabajando y intensificando su despliegue territorial en la provincia de Buenos Aires, con la mira puesta en las elecciones de 2027 y el objetivo claro de disputarle el poder al gobernador Kicillof. Para eso, el titular de la regional bonaerense, el diputado Sebastián Pareja, convocó a un cabildo abierto que se va a celebrar el próximo lunes 25 de mayo con la idea de acercarse a los vecinos y potenciar el sello de los 135 municipios que componen la provincia.
1: Información general.
3: Información general.
4: La justicia citó a Chiqui Tapia para que explique qué rol tuvo la AFA en la liberación de Nahuel Gallo. El fiscal Carlos Estornelli solicitó que el titular de la Asociación del Fútbol Argentino se presente a declarar para responder sobre el operativo que le permitió la excarcelación del gendarme, que estuvo 448 días preso en Venezuela. La justicia citó a Claudio Chiqui Tapia para que explique qué rol tuvo la AFA en la liberación de Nahuel Gallo. Días atrás, el gendarme había dado una extensa declaración. El fiscal Carlos Estornelli solicitó que el titular de la Asociación del Fútbol Argentino se presente a declarar para responder sobre el operativo que permitió la excarcelación del gendarme que estuvo 448 días preso en Venezuela.
1: Deportes.
3: Deportes.
4: River Plate y Belgrano de Córdoba a la final. Por un lado, River, que venció 1-0 a Rosario Central en la semifinal que se desarrolló en el Estadio Monumental en un partido cargado de dramatismo. Por otro lado, Belgrano de Córdoba se impuso por penales ante Argentinos Juniors luego de empatar 1-1 en el encuentro que se disputó este domingo en el Diego Maradona. La final, el partido definitorio, se estará desarrollando el próximo domingo 24 de mayo a partir de las 15:30 horas en el Estadio Mario Alberto Kempes de Córdoba, con una capacidad superior a los 57.000 espectadores. Tal cual sucedió en los playoffs de la apertura, la final tendrá un suplementario de 30 minutos y si hay empate en el marcador, se definirá por tiros desde el punto penal.
1: Hasta aquí.
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para el que cree, todo es posible. Y si le crees a Dios, hoy es el día de tu milagro. Repite conmigo: yo le creo a Dios.

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1: 100% radio. ¿Qué tal, mis queridos amigos? ¿Cómo están ustedes? Es una alegría poder compartir esta experiencia, este espacio informal de 100% radio, donde somos edificados y bendecidos a través de la palabra del Señor. Hoy quiero hablarte acerca del arrepentimiento. El arrepentimiento bíblico, ¿qué significa? Es importante tener conocimiento acerca de esto porque a veces podemos tener una idea errónea o equivocada de lo que es el verdadero arrepentimiento. Algunas personas creen que arrepentimiento es llorar en el altar de la iglesia, sintiéndonos compungidos por el mal que hemos hecho. Otros creen que arrepentimiento es vivir en perfección. Arrepentimiento también puede ser para algunos ir y pedir perdón a otra persona por el mal que le hemos hecho. Y si bien todo esto forma parte del arrepentimiento, esta palabra involucra algunas cosas más que son importantes para que de esta manera podamos disfrutar de un cambio, de una transformación y también comprobar la buena y agradable voluntad de Dios para nuestras vidas. Entonces, ¿qué les parece si comenzamos con el tema de hoy? ¿Me acompañan? El arrepentimiento. ¿Qué es arrepentimiento? Bueno, el arrepentimiento no es, como dijimos hace un momento, llorar por todo el mal que hemos hecho, pensar de que arrepentimiento es vivir en perfección, sino que la palabra sugiere un cambio.

cambio de dirección. Es ir por un camino, es como que vamos por una ruta, nos damos cuenta que estamos equivocados, que nos estamos dirigiendo a un lugar que no es el que corresponde o que no tiene un buen final. Y entonces damos la vuelta, damos un giro de 180 grados y vamos por otro lado totalmente opuesto. Esta es la idea o la imagen de arrepentimiento. Y para esto vamos a ver o hablar de la parábola del hijo pródigo, el hijo perdido, que se encuentra en Lucas capítulo 15, donde Jesucristo relata esta historia que ilustra perfectamente qué significa que un individuo se arrepienta. Dice el verso 11 y 12, Jesucristo dijo, cierto hombre tenía dos hijos, y el menor de ellos le dijo al padre, Padre, dame la parte de la hacienda que me corresponde. Y él les repartió sus bienes. En esta historia interesante, el hijo menor quería recibir su herencia antes de que su padre muriera, lo cual por supuesto es algo insólito, porque las herencias se hacen vigentes o se concretan en el momento en que el testador muere. Pero este muchacho evidentemente veía que su papá era un hombre fuerte, que tenía muchos años de vida por delante y ya no esperaba más, ya no soportaba más y dijo, Padre, dame la parte de los bienes que me corresponde, yo lo quiero ahora, no quiero esperar que mueras, quiero ahora. Y a pesar de que esto era algo insólito, su padre le concede su petición y le da a sus hijos su herencia. El versículo 13 dice, no muchos días después, el hijo menor, juntándolo todo, partió a un país lejano y allí malgastó su hacienda viviendo perdidamente. El hijo menor tomó la fortuna, esta parte de la herencia, y se fue a otro país. Y una traducción dice, parrandeando y gastándose el dinero con prostitutas. Mi querido amigo, mi querida amiga, seguramente este muchacho no estaba bien en sus cabales. Uno pensaría que, bueno, él quería ese dinero o esos bienes para invertir, para comprar campos, invertir en los negocios de aquella época, ¿sí? Para poder generar más ingresos, tener un mejor futuro. Y todo lo contrario. Este joven dice que vivió perdidamente o parrandeando y gastándose el dinero con prostitutas, que esto por supuesto no sería el consejo que recibiría de ningún mentor financiero o asesor financiero, ya que esto lo conduciría a la pobreza y a la miseria. Pero esto es lo que ocurre o es el retrato vívido de las personas que están separadas de papá Dios. La persona pierde el propósito verdadero de la vida, pierde la noción de lo que es importante, de lo que realmente tiene valor en esta vida, pierde su enfoque. La humanidad separada de Dios pierde su propósito. Dios nos creó a todos, mis queridos amigos, Él tiene un plan para cada uno de nosotros. No estamos aquí en esta tierra por casualidad, por accidente, o porque nuestros padres decidieron traernos a este mundo, o todo lo contrario, tal vez sos un hijo o una hija que no era esperado o esperada, no fue buscado, ¿sí? No fue bien aceptado por sus padres, pero te tuvieron porque no les quedaba otra y te sentís que de alguna manera estás acá por casualidad o porque vayas a saber que... No es así. Dios tiene un propósito para tu vida. Él diseñó algo especial para cada uno de nosotros. Dice la palabra que fuimos escogidos en Dios desde antes de la fundación del mundo para que caminemos en buenas obras que Él preparó de antemano para cada uno de nosotros. Ella tiene un propósito, un plan, buenas obras, no malas obras, cosas buenas, proyectos maravillosos para cada uno de nosotros. Pero esto se va a concretar o se hace realidad en la medida que nosotros vamos entregando nuestra voluntad, vamos sometiendo nuestra voluntad a la voluntad de nuestro Padre Celestial y caminamos en esa voluntad maravillosa, perfecta que Él tiene y vamos descubriendo su plan, sus proyectos. Pero cuando queremos hacer las cosas a nuestra manera,

vamos desviando y podemos cometer errores como este muchacho que, separado de su casa, de su padre, perdió la noción y empezó a malgastar todo lo que tenía. Y también la gente, los amigos que pueden estar escuchando este audio, este programa, tal vez estás luchando, trabajando, tenés buenos propósitos, buenos planes, tal vez decís, bueno, pero yo, mis propósitos no son esos en la vida. Yo no voy a una iglesia, no conozco a Jesús, pero tengo propósitos loables. Tal vez buscas un título universitario, tal vez buscas tener un buen futuro. Otros tal vez simplemente quieren fama, popularidad, riquezas. Vaya a saber. Lo cierto es que todas esas cosas, aunque aparentemente pueden ser buenas, la mayoría de las personas, al llegar al final de sus días, se dan cuenta de que esos objetivos, esas metas y esos planes que perseguían no llenaron el vacío de su corazón. Que entregaron todo. Algunos perdieron la salud, aún la familia, buscando esos objetivos y propósitos, que no alcanzaron a llenar el vacío, el deseo, o llenar su corazón de felicidad, porque cuánta gente vemos que lograron cosas en la vida, tienen fama, popularidad, riqueza, pero no son felices, no se sienten plenos ni satisfechos. Bueno, porque mi querido amigo, mi querida amiga, solo cuando estamos tomados de la mano de Dios podemos tener claridad y sabiduría a la hora de perseguir objetivos y propósitos en esta vida. Él nos va a mostrar realmente qué es lo que tenemos que perseguir, hacia dónde dirigirnos, porque Él ya planificó nuestra vida de la mejor manera posible. Así que yo te animo a que pongas a Dios en el primer lugar en tu vida, vos que te apartaste de los caminos del Señor, porque tal vez estabas buscando otras cosas o simplemente pasaste por situaciones difíciles y querías darle un rumbo diferente a tu vida. Bueno, la mejor decisión que podemos tomar es estar siempre junto a Dios para que Él dirija nuestros caminos, establezca nuestros propósitos y de esta manera podamos vivir una vida plena y abundante. Los versículos 14 y 15 dicen que cuando lo había gastado todo, este muchacho, una vez que gastó todo, vino una gran hambre en aquel país. La tierra había caído en miseria y la gente se estaba muriendo de hambre y comenzó a pasar necesidad. Entonces fue y se acercó a uno de los ciudadanos de aquel país y él lo mandó a sus campos a apacentar cerdos. Y este hombre, en medio de esta gran necesidad, en vez de buscar nuevamente a su papá, donde podía llegar a tener todo lo que él necesitaba, buscó ayuda en la gente, en los que estaban ahí a su alrededor. Y recibió algo de ayuda. Lo emplearon, lo mandaron a alimentar cerdos. Dice que en el verso 16, y deseaba llenarse el estómago de las algarrobas que comían los cerdos, pero nadie le daba nada. Tenía mucha hambre este muchacho, casi se moría de inanición. Y pedía la comida de los cerdos, lo que sea, porque los cerdos almorzaban y cenaban mejor que él. Evidentemente el sueldo que él le daban era ínfimo, ¿sí? No alcanzaba ni siquiera para poder comer. Y esto es lo que ocurre cuando nosotros buscamos ayuda en la gente. Las personas, lamentablemente, tenemos que entender de que muchos les gusta vernos bien, pero no quieren que seamos o que estemos mejor que ellos, ¿sí? La mayoría de las personas le gusta que la gente progrese, pero no que progresen más que ellos. Y siempre van a tratar de alguna manera, dejarte por ahí, no darte todo lo que te mereces. Tenés que entender esto, ¿sí? El corazón del hombre es así. Nunca va a ser un corazón abierto, dadivoso, de poder ayudar. Siempre, si hay algún tipo de ayuda o algo, se busca algún tipo de provecho o algo a cambio. Y este hombre pedía ayuda, buscaba ayuda en la gente y la gente se aprovechaba de que él estaba tan necesitado. Y es así realmente el corazón del hombre. Separados de Dios, mi querido amigo, no somos valorados, no podemos alcanzar nuestro máximo potencial. Solo cuando estamos tomados de la mano

del Señor y en los caminos del Señor, Él nos valora y Él nos pone en el lugar correcto para hacer la tarea correcta, para hacer alcanzar nuestro máximo potencial. Porque separados de Dios y poniendo nuestra confianza en el hombre, solo vamos a encontrar necesidad, insatisfacción y muerte. Él había desperdiciado toda su herencia, y el verso 17 continúa diciendo: entonces, volviendo en sí, dijo: ¿cuántos de los trabajadores de mi padre tienen pan de sobra, pero yo aquí perezco de hambre? Una versión de la escritura dice: cuando recobró el juicio, él se dio cuenta que los trabajadores de su padre tenían más comida de la que necesitaban y él ahí se estaba muriendo de hambre. Se dio cuenta. Mi querido amigo, mi querida amiga, esto es tan importante para arrepentirnos y para que las personas se arrepientan. Este es el primer paso y es el reconocimiento. Algunos que están escuchando este mensaje tienen parientes, tienen personas, cónyuges, hijos que están metidos en tal vez en drogas, en vicios. Tal vez estaban en los caminos del Señor y le dieron la espalda a Jesús. Están viviendo mal, pero siguen en ese camino y parece que no se dan cuenta porque Satanás ha puesto una venda en ellos. Él es muy eficiente en esta tarea de engañar a la gente, de poner vendas, ceguera espiritual a las personas. Y una manera de ayudar a estas personas, no podemos obligarlos a que vuelvan a Dios, porque esta es una decisión que ellos tienen que tomar de manera personal y Dios valora y respeta el libre albedrío de cada persona, pero sí podemos orar para que la persona abra los ojos de su entendimiento, sus ojos sean abiertos a la verdad, a la realidad de que necesitan a Dios. Y este hombre volvió en sí. Y no solo que volvió en sí, sino que tomó una decisión. Y esto es arrepentimiento. El arrepentimiento es un cambio de la manera de pensar. Un cambio de actitud que hace que una persona mejore. Luego que cambia su mente, mejora su comportamiento y tome de esta manera una nueva dirección. Entonces, el arrepentimiento es un cambio de actitud, un cambio de la manera de pensar, un cambio de opinión que luego nos lleva a cambiar nuestro comportamiento y tomar una nueva dirección. Dice en los versículos 18 y 19, el muchacho dijo: me levantaré e iré a mi padre y le diré: padre, he pecado contra el cielo, contra ti, ya no soy digno de ser llamado hijo tuyo. Hazme como uno de tus trabajadores. Este entendimiento lo hizo levantarse e ir a su padre. Esto es arrepentirse. Dijimos, es un cambio de actitud, un cambio en la manera de pensar o un cambio de opinión que nos lleva a tomar una nueva dirección y a mejorar nuestro comportamiento. Romanos capítulo 12, versículo 2, nos dice algo importante, y aquí también vemos el arrepentimiento. No está la palabra, pero es más o menos la idea que representa este pasaje, en donde dice: no imiten las conductas ni las costumbres de este mundo. Más bien, dejen que Dios los transforme en personas nuevas. ¿Cómo viene este cambio? ¿Cómo viene la transformación? Al cambiarles la manera de pensar. Así dice este pasaje. Dejen que Dios los transforme en personas nuevas al cambiarles la manera de pensar. Entonces aprenderán a conocer la voluntad de Dios para ustedes, la cual es buena, agradable y perfecta. ¿Cómo conocemos la voluntad de Dios? ¿Cómo caminamos en esa buena, agradable y perfecta voluntad de Dios, en esos planes maravillosos que Dios tiene para nosotros, en una vida de victoria, en una vida de bendición? ¿Cuándo? Somos transformados. Sí, y comenzamos a conducirnos en la voluntad de Dios. ¿Pero cuándo somos transformados? Cuando primeramente transformamos nuestros pensamientos. Todo comienza en la cabeza, en la mente. Este joven cayó en sí, se dio cuenta, dijo: no, me voy a levantar, voy a tomar una actitud, no puedo seguir de esta manera. Esto es arrepentimiento. ¿Te das cuenta que es más que llorar en el altar de la iglesia, más que ir y pedir perdón a una persona, o más que golpearte el pecho y decir: oh, he pecado? Es más que eso.

una transformación, es un cambio que te lleva a tomar una acción correspondiente, que esto va a hacer de que tomes una nueva dirección, mejores tu comportamiento y de esta forma vas a conocer, disfrutar la voluntad de Dios para tu vida, la cual es buena, agradable y perfecta. Es un cambio de dirección. Y todos de alguna manera tenemos que arrepentirnos de algo, mejorar nuestra conducta. Aquellos que están escuchando este mensaje por primera vez, un mensaje bíblico, la Biblia dice en Isaías capítulo 53, verso 6, que todos nosotros nos descarriamos como ovejas, cada cual se apartó por su camino. Pero Dios en su misericordia tomó nuestros pecados y los cargó sobre Jesús. Todos, de alguna manera, necesitamos arrepentirnos. Podemos en algún área de nuestra vida estar descarriados, ¿sí? Y hemos tomado nuestro propio camino que nos conduce a la perdición. Pero el Señor quiere, en su misericordia, que volvamos a Él. Y te está hablando a través de este simple y sencillo mensaje para que alinees tu vida a su perfecta voluntad. Y vos, mi querido amigo, que estás escuchando este mensaje por primera vez, un mensaje bíblico, no le entregaste nunca tu vida y tu corazón a Jesús, dice la palabra que Dios en su misericordia tomó nuestros pecados y los cargó sobre Jesús. Si vos querés comenzar una nueva vida, vení a Dios, salí de ese mundo de tinieblas, de pecado, de perdición, y volvete a Dios. Dios nada te reprocha. Él te recibe con brazos abiertos, brazos de amor. En esta historia maravillosa que hemos leído, una persona que no había escuchado toda la historia pensó que cuando el hijo pródigo volvía a su papá, él le iba a reprochar, que le iba a decir, bueno, viste que yo te dije que ibas a malgastar el dinero, que todavía no era el tiempo, o qué hiciste con la plata, o nada de eso. El papá no le dijo nada, simplemente lo recibió, dice que lo vistió con ropas elegantes, le puso anillo, hizo una gran fiesta. Él nada te reprocha, el Señor no te señala, no reprocha nada, Él te recibe con brazos de amor. Permití que Él te abrace en medio de esta situación difícil que estás atravesando, y vos que ya conocías al Señor, pero te apartaste, te fuiste de los caminos de Dios y querés volver, Él nada te dice. Simplemente quiere que vuelvas. Volvé a mí, te dice. Yo tengo un plan mejor para tu vida que lo que estás viviendo en este momento. Una vida desgraciada, una vida llena de enfermedades, de dolor, de vacío en el corazón, de tristeza, de sufrimiento. No es mi voluntad que vivas de esa manera, dice el Señor. Vuelve a mis brazos, arrepiéntete, hijo mío, y vas a comprobar que tengo un plan maravilloso para tu vida, que mi voluntad para vos es buena, agradable y perfecta.

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1: Venimos ante ti, oh Dios, sedientos, cansados, conscientes de nuestra necesidad de ti, más que de cualquier otra cosa. Necesidad de tu espíritu y de tu presencia.

Señor, cuando veo tu grandeza y tu inmenso poder, me doy cuenta que no tengo nada que ofrecerte. Por eso vengo ante ti, Señor, ofreciéndote mi canción, mi vida, oh Dios.

Señor, queremos ser olor fragante. Queremos ser sacrificio acepto, agradable a ti. Toma nuestras vidas, Señor. Toma nuestros corazones.

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4: Se incendió un histórico hotel turístico de Bariloche. Se trata del Hotel Güemes.

0: ...que está ubicado sobre la avenida Bustillo, frente al lago Nahuel Huapi. El siniestro comenzó alrededor de las 3 de la tarde, dos bomberos fueron hospitalizados por precaución y una mujer fue asistida por inhalación de humo. Un feroz incendio se desató durante la tarde de este fin de semana en el tradicional Hotel Huemul, ubicado sobre el kilómetro 1 y medio de avenida Bustillo de la localidad rionegrina de San Carlos de Bariloche. La situación habría comenzado luego de que una quema de hojas secas se descontrolara y alcanzara el sector de ingreso al establecimiento.
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0: La Cámara de Comercio acusa presión fiscal y pide a ARCA que frene los embargos de empresas en crisis. La Cámara de Comercio y Servicios pidió a la Agencia de Recaudación y Control Aduanero que frene los embargos a empresas en crisis y advirtió que la medida de cobro compulsivo sobre cuentas a cobrar pueden cortar el flujo comercial de las minipymes a un punto irreversible. La Cámara Argentina de Comercio y Servicios le pidió formalmente a la Agencia de Recaudación y Control Aduanero que frene los embargos a empresas en dificultades y advertir que estas medidas pueden agravar la crisis financiera existente en Argentina.
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2: Deportes.
0: Murió el inmortal, la leyenda de físico-culturismo que rompió récords de longevidad al ganar una prueba. El ícono del deporte de físico-culturismo, Albert Beichels, falleció a los 95 años tras una gloriosa trayectoria que incluyó 13 actuaciones en el Mister Olympia. El mundo del culturismo despide a Albert Beichels, conocido mundialmente como The Angeles One, el inmortal, quien falleció a los 95 años, según informaron medios especializados.
1: Hasta aquí.
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1: Él es tu puerta, Él es tu salida. Todo aquel que necesita que Jesús sea su puerta, levanta tus manos al cielo. Dile, Señor, ayúdame, Jesús.

0: Te amamos, Señor. Sé nuestra puerta, sé nuestra salida.
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2: Él es tu puerta, Él es tu salida. Todo aquel que necesita que Jesús sea su puerta, levanta tus manos al cielo. Dile, Señor, ayúdame, Jesús.

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3: Piden que se informe sobre una presunta filtración masiva de datos en el Ministerio de Salud. El diputado Esteban Paulón presentó un pedido de información pública para que el gobierno informe sobre un posible incidente de ciberseguridad que habría expuesto datos sensibles de millones de personas. Reclamó detalles del alcance, las medidas adoptadas y la auditoría realizada. Hay un amplio foco por posibles vínculos con otros incidentes en 2026 en otros sistemas estatales.
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3: El diputado nacional Esteban Paulón elevó un pedido formal de acceso a la información pública ante la Agencia de Acceso a la Información Pública para que el Poder Ejecutivo brinde precisiones sobre una presunta filtración masiva de datos vinculadas al Ministerio de Salud de la Nación. El fuero contencioso administrativo anuló el resto de las cautelares que frenaban la reforma laboral en diferentes actividades. El juzgado contencioso administrativo federal 12 dejó sin efecto medidas dictadas por el juez laboral Raúl Ojeda. El ejecutivo busca concentrar las causas en ese fuero mientras avanza la discusión de fondo por la ley 27.802. La judicialización de la reforma laboral sumó un nuevo capítulo favorable al gobierno. Es que el juzgado contencioso administrativo federal 12 hizo los deberes libertarios y dejó sin efecto la medida cautelar que había sido concedida por el juzgado nacional de primera instancia de trabajo número 63 a cargo de Raúl Horacio Ojeda en causas promovidas por sindicatos contra la ley 27.802 de modernización laboral.
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2: Deportes.
3: Mundo Boca. El DT Úbeda con una sola duda en Boca de cara al crucial duelo ante Cruzeiro. En la práctica de este lunes, el Sifón va a definir quién será el acompañante de Merentiel en el ataque. Milton Jiménez, que está tocado, o Ángel Romero son las alternativas. Boca se juega el año en los próximos dos partidos de Copa Libertadores. Este martes, la primera parada brava será ante Cruzeiro en la Bombonera y el equipo de Claudio Úbeda llega prácticamente sin margen de error para este encuentro y no contará con Adam Vareiro y la cuestión a resolver es si lo reemplazará Milton Jiménez o Ángel Romero.
0: Hasta aquí.
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Recibe nuestras vidas. Recíbelas, Señor. Recíbelas, recíbelas.

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3: El salario de científicos del CONICET y de universidades debería aumentar un 52% para recuperar lo perdido en 2 años y medio. Los salarios de los científicos ya superaron el umbral del 40% de pérdida en lo que va de la gestión de Javier Milei, mientras que los docentes investigadores de universidades nacionales y no docentes acumulan un retroceso del 34% en 2 años y medio. Así lo presentó el último informe de análisis de sueldos en el sector científico que elaboró el Grupo Economía Política y Ciencia EPC.
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2: Información general.
3: El trauma de las pasteras no se tiene que repetir. Uruguay evalúa relocalizar la planta de hidrógeno verde tras los reclamos de Argentina. El canciller Mario Lubetkin confirmó que el gobierno uruguayo analiza nuevas ubicaciones para la planta de High Global en Paysandú, luego de que las autoridades argentinas expresaran objeciones por el impacto visual del proyecto frente a Colón en Entre Ríos. El gobierno uruguayo anunció que está evaluando alternativas para relocalizar la planta de hidrógeno verde de la empresa High Global en Paysandú, tras sostener un proceso de diálogo con autoridades argentinas que manifestaron inquietudes sobre el impacto visual del proyecto en la ciudad de Colón, provincia de Entre Ríos.
0: Deportes.
2: Deportes.
3: Se va un histórico. Carvajal se marchará libre del Real Madrid. El club anunció que el capitán y lateral derecho no renovará su contrato que vence al final de la presente temporada y se estará despidiendo del Santiago Bernabéu este sábado en el último partido de la Liga. Se va con 27 títulos, 451 partidos y 6 Champions League, convirtiéndose en uno de los jugadores más laureados de la historia del club. Dani Carvajal cierra un ciclo que quedará grabado en la historia del Real Madrid. El club blanco anunció que el capitán y lateral derecho no renovará su contrato.
0: Hasta aquí.
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No hay una realidad más cierta que tu amor. No hay algo que lo llene más todo. Te pido que por tu amor nos llenes de paz, nos llenes de vida. Te pido que por tu espíritu no tengamos ganas de otra cosa diferente a amar como era en el principio, ahora y siempre, siempre, por los siglos de los siglos.

y atraviesa tu historia y la mía. Atraviesa nuestros pensamientos, atraviesa cualquier pantalla, lo llena todo en todos. Por eso cántalo con nosotros.

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1: Ya. Yeah. Oye, ya yo le dije que Church Boy viene pronto y... No, parece que ya estamos en el season, ¿sí no?

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¿Cuántos creen eso el día de hoy, iglesia? Descansamos en ti, Padre, en tu promesa.

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3: El gobierno habilitó la aerolínea de bandera israelí para operar vuelos regulares entre ambos países. La compañía El Al fue autorizada para brindar servicios de pasajeros y cargas con posibilidades de escalas intermedias. Este lunes el gobierno publicó la disposición 6/2026 que autoriza a la empresa El Al Israel Airlines LLT a operar vuelos regulares entre Israel y el país. De esta manera, la aerolínea de bandera israelí ofrecerá servicios de transporte de pasajeros y cargas en rutas directas conforme a la normativa formalizada en el boletín oficial.
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3: Reforma política. Tras un guiño en el recinto, los senadores aliados forzarán un debate separado de ficha limpia. El jueves pasado, los dialoguistas podrán haber pedido una preferencia con dictamen para la próxima sesión, pero no lo hicieron y evitaron chocar con el Ejecutivo. Sí empujarán una discusión apartada en comisión. Los libertarios solo aceptan que sean simultáneo, junto con los cambios electorales que desea la Rosada. Stand-by por 10 días, expectativa por propiedad privada. Ficha limpia ya se convirtió en una nueva novela en el Senado, pese a que ni siquiera comenzó su debate real en la Comisión de Asuntos Constitucionales. Tras un guiño a la sesión del último jueves, los bloques dialoguistas forzarán una discusión por separado de diversas iniciativas ya presentadas en la Cámara Alta.
0: Deportes.
2: Deportes.
3: Independiente denunció 3 casos de grooming en las inferiores. La institución informó que presentaron una denuncia en la Fiscalía 2 de Avellaneda. En el club detectaron, tras advertencia de un padre de un menor y un entrenador. Independiente informó que denunciaron 3 casos de grooming en las inferiores. En el club detectaron, a raíz de la advertencia del padre de un menor a un entrenador, y presentaron la denuncia en la Fiscalía 2 de Avellaneda el viernes 15 de mayo.
0: Hasta aquí.
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Le cantamos a un Dios que es infinitamente misericordioso. Un Dios que no se cansa de amarnos, que no se detiene. Un Dios que nos enseña desde lo pequeño a vivir la grandeza. Un Dios que nos enseña que no hay victoria sin cruz. Grande eres Dios, bendito seas, Señor. Gloria a ti, Señor Jesús.

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1: ¿Qué tal, mis queridos amigos? Muy bienvenidos a este espacio de 100% Radio. Gracias por acompañarnos. Gracias por estar del otro lado, formando parte de esta gran familia. Hoy quiero bendecirte a través de una palabra que quiero compartir con todos ustedes, que nos va a ayudar a conocer más el corazón de nuestro Padre Celestial. Esto es muy, muy importante. Una de las misiones que tenemos a través de estos mensajes, de estas charlas que compartimos con ustedes, que van más allá de simplemente ayudarte a pasar un buen momento o un rato, el objetivo principal es que la palabra de Dios te revele cuál es el corazón del Padre Celestial. Porque es allí, en el conocimiento de nuestro Padre Celestial, que podemos disfrutar de vida eterna. Jesús dijo: esta es la vida eterna, que te conozcan a ti, al único Dios verdadero, y a Jesucristo, a quien has enviado. En el conocimiento, que no es un conocimiento intelectual, sino que es un conocimiento basado en las Escrituras, y que también tiene que ver con la revelación de Dios a nuestros corazones. Esto es muy importante. Podemos tener años en los caminos del Señor, pero podemos también desconocer el verdadero corazón, la intención, la naturaleza de Dios. A veces estamos frente a la palabra, o estamos frente a una revelación importante que nos muestra cómo es nuestro Padre Celestial, y no llegamos a comprender, porque a veces nuestros ojos están velados para comprender la importancia que tiene esto. Pero el Señor lo dejó bien claro en este pasaje de Juan, que en un momento también vamos a compartir. Voy a dar bien la cita para que puedas tomar nota. La vida eterna consiste en conocer a nuestro Padre Celestial. ¿Qué es vida eterna? Vida eterna es, no es, como ya lo hemos visto en otra oportunidad, no es vivir en el cielo, no es simplemente pasar la eternidad con Dios, sino que vida eterna tiene que ver con experiencia de vida abundante, poderosa, significativa. La vida que merece ser vivida aquí en la tierra, esto es vida eterna, es lo que nos proporciona el conocimiento de Dios. Así que, si me querés acompañar, me presento. Mi nombre es Mario Serrano y estamos cada semana junto a todos ustedes con el fin de bendecirlos. ¿Me acompañan? Nuestro deseo a través de cada una de las enseñanzas es que podamos conocer a Dios profundamente. Esto, por supuesto, afectará todas las áreas de tu vida, porque, por el contrario, si tenemos conceptos erróneos sobre Dios, esto nos va a impedir que la vida que podamos vivir sea una vida abundante, una vida que se disfrute, una vida de triunfo, una vida con sentido, una vida con propósito. Juan capítulo 17, verso 3, es el pasaje que te había compartido hace un momento. Dice de la siguiente manera: y esta es la vida eterna. ¿Qué es vida eterna? Bueno, es vida abundante, una vida plena, una vida digna de ser vivida. Esta es la vida eterna, que te conozcan a ti, el único Dios verdadero, y a Jesucristo, a quien has enviado. Filipenses capítulo 2, verso 13, nos dice lo siguiente: porque Dios es quien obra en vosotros tanto el querer como el hacer según su buena voluntad. Dios tiene una buena voluntad para nosotros. Dice la palabra de Dios en Romanos capítulo 12, verso 2, que renovemos nuestro entendimiento para comprobar la buena y agradable y perfecta voluntad de Dios para nuestras vidas. Hay una buena voluntad de parte de Dios para vos, mi querido amigo, para vos, mi querida amiga, que me estás escuchando.

0: escuchando, que estás pasando por necesidades, porque todos nosotros tenemos necesidades. Algunos, por supuesto, tienen grandes necesidades. Y de hecho, cuando se trata de la necesidad de reconstruir la vida, esa vida que se derrumbó, que se salió de control, esa esposa que fue abandonada, ese esposo que fue traicionado, esos padres que tal vez recibieron noticias negativas sobre sus hijos, ese empresario que perdió su negocio. A veces parece que llega un terremoto a la vida de las personas, el suelo desaparece, toda la vida se derrumba. Pero claro, los cristianos no podemos estar llorando por la leche derramada. Tenemos que ser personas de actitud y con valentía volver a empezar. Empezar de nuevo y reconstruir aquellos sueños que posiblemente cuando los perseguíamos parecían buenos, pero luego se transformaron en pesadillas, esos proyectos que posiblemente también se hayan hecho añicos. Hay un momento en el que tenemos que detenernos, afrontar las situaciones y estar decididos, tomar la decisión firme de reconstruir la vida. Pero para ello necesitamos a Dios y primeramente tenemos que saber quién es Dios, porque si conoces a Dios, esto va a afectar todas las áreas de tu vida, porque tener conceptos erróneos sobre Dios impide que la vida se viva en plenitud, que se disfrute y que se triunfe. Juan capítulo 17, verso 3, lo habíamos leído, dice, esta es la vida eterna, que dimos una definición, es vida abundante, es vida plena, digna de ser vivida, y esto se logra cuando te conocen a ti, dice Jesús,
1: lo puedes todo.
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0: El presidente retoma la agenda pública en medio de la preocupación del gabinete por la escalada de la interna. A medida que aumenta la tensión entre sectores enfrentados, crecen los pedidos direccionados al presidente para que ordene las diferencias. Hay versiones cruzadas y un panorama complejo para el gobierno. Lo que hasta hace poco se dirimía puertas adentro con algunas filtraciones aisladas, este fin de semana quedó expuesto públicamente cuando el asesor presidencial Santiago Caputo acusó al entorno del titular de la Cámara de Diputados, Martín Menem, de manejar una cuenta anónima en X, que tiempo atrás publicó, entre otras confesiones, críticas al presidente Javier Milei. La exhibición de las diferencias preocupa a más de uno en el gabinete, que reclama la intervención del mandatario.
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0: Encendida defensa del presidente Javier Milei a José Luis Espert. Lo empujaron al ostracismo. El jefe de Estado se refirió al acuerdo al que, según informaciones periodísticas, arribó Fred Machado con la justicia norteamericana, en la que habría desechado la acusación de narcotráfico. Hicieron mierda a un tipo inocente, dijo el exdiputado. El presidente Javier Milei salió en defensa del economista José Luis Espert tras conocerse que Federico Fred Machado fue quien financió y proveyó aeronaves a la campaña de Espert en 2019 y alcanzó un acuerdo con la Fiscalía Federal de Estados Unidos, en el que abandonó el cargo por narcotráfico a cambio de declararse culpable de lavado de activos y fraude electrónico.
3: Deportes.
2: Deportes.
0: Cavani y Palacios otra vez afuera de Boca para enfrentar a Cruzeiro por la Copa Libertadores. El matador y el chileno aún no están al 100% y no integrarán la lista de convocados para el duelo clave en la Bombonera, donde el Ceneice se juega buena parte del futuro continental. Boca entra en la cuenta regresiva en una noche determinante de la Copa Libertadores y Claudio Úbeda ya tiene definida la lista de convocados para el cruce del próximo martes a la hora 21:30 en la Bombonera. Más allá del esfuerzo y las ganas por estar, tanto Cavani como Carlos Palacios seguirán mirando las acciones desde afuera.
3: Hasta aquí.
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0: Ya, Holandia.
1: Jesús.

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0: Nacionales.
1: Nacionales.
0: La Libertad Avanza refuerza su presencia en la provincia y prepara un cabildo abierto. Desde hace varias semanas, La Libertad Avanza sigue trabajando y intensificando su despliegue territorial en la provincia de Buenos Aires, con la mira puesta en las elecciones de 2027 y el objetivo claro de disputarle el poder al gobernador Kicillof. Para eso, el titular de la regional bonaerense, el diputado Sebastián Pareja, convocó a un cabildo abierto que se va a celebrar el próximo lunes 25 de mayo con la idea de acercarse a los vecinos y potenciar el sello de los 135 municipios que componen la provincia.
2: Información general.
1: Información general.
0: La justicia citó a Chiqui Tapia.